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1: 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Muy buenas noches, mi nombre es Carlos Morales desde el bloque FM. Chicas, hoy los tragos están a 2x1. Invita a tu amiga, pásenla bien y cuídense.

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1: Muy, pero muy buenos días. Bienvenidos a Franja Roja, correspondiente a hoy día, miércoles 14 de octubre del año 2026. Mitad de mes lleguma, mitad de octubre lleguma. Decíamos lo de la vez pasada, Tony Rivas, ¿verdad? Que llega octubre, año joreima, fin de año. Después ya falta cuánto, 2 meses y 15 días prácticamente falta para que lleguemos a fin de año y si Dios quiere lleguemos con bien al año 2027. Mirá lo que es, 14, miércoles 14 de octubre del año 2026. La actual temperatura en la capital departamental del Itapúa, 16 grados. Se anuncia que hoy vamos a tener un día fresco a cálido con cielo mayormente nublado y vientos del sur. No se descartan más ocurrencias de lluvias dispersas, pero iría mejorando el clima conforme pasen las horas. Eso es lo que dice meteorología a esta hora y eso puede cambiar. Se anuncia que la máxima va a llegar a los 23 grados centígrados en la jornada de hoy día miércoles. 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Y las primeras noticias que surgen, o sea, las últimas de la jornada de ayer y la, que marcan la jornada informativa de las primeras de hoy. Lo que sucedía ayer: caos vehicular e indignación por el cierre de la costanera norte debido a un evento deportivo. El ingreso y salida del microcentro de Asunción colapsó por completo durante la mañana del martes último debido al cierre de la costanera norte por las competencias del evento internacional World Skate Games ASU 2026. La medida obligó a miles de automovilistas a desviarse de manera abrupta por las avenidas General Santos y Artigas, generando embotellamientos kilométricos desde la zona del Jardín Botánico e incluso afectando a quienes provenían del Puente Héroes del Chaco. Y esta, este bloqueo se va a mantener hasta el día, según dicen, sábado 17 de octubre, esto en Asunción siempre, en forma diaria desde las 7 hasta las 19 horas. La inhabilitación de este tránsito comprende el tramo Costanera Norte, que abarca desde la intersección con la avenida General Santos hasta la calle Río Blanco, restableciéndose la circulación únicamente durante el horario nocturno. Esto pues no se avisó esto. Bueno, pero igual, o sea, aquellos que no quieren o no participan de este evento y no tienen nada que ver, tienen que pasar las mil y una, ¿verdad? Caos vehicular e indignación por cierre de la costanera norte debido a evento deportivo. Otra información: Baruja encabezaría la chapa oficialista. Aliana revela conversación con Peña. Pues se vio, el vicepresidente de la República, Pedro Aliana, dijo que el presidente Santiago Peña le adelantó anoche la decisión del líder del Movimiento Honor Colorado, Horacio Cartes, de modificar la fórmula presidencial con miras a las elecciones del 2028, posicionando al ministro Juan Carlos Baruja al frente de la chapa. Aliana expresó a través de las 1020 AM su malestar por la manera en que se manejó el repliegue de su candidatura y anunció que entablará conversaciones directas con los dirigentes del equipo político que inicialmente impulsaron su postulación. Posible. Está todo tan inquieto, ¿verdad?, en carpas de del Partido Colorado, en especial de Honor Colorado. Inundaciones en Hernandarias. Declaran emergencia en esa ciudad por crecida del río Paraná. La intensa lluvia y la crecida del río Paraná mantienen en situación crítica a barrios de Ciudad del Este, Presidente Franco, Hernandarias y otros distritos del Alto Paraná, y por ese motivo la Municipalidad de Hernandarias declaró emergencia distrital a fin de reforzar las acciones de asistencia a los damnificados. Otra información: temporal en Ciudad del Este cobra su primera víctima. Una mujer falleció por el derrumbe de su vivienda, dice la información. Una mujer de 58 años perdió la vida luego de que su vivienda de madera se derrumbara a causa del desmoronamiento del terreno provocado por las intensas lluvias. La tragedia ocurrió El lunes último, mira, el lunes ya, en el barrio Pablo Rojas, sector de ex cantera Orillas del Arroyo, Acarigüí, en Ciudad del Este, se originó cuando la señora Ana María Silvero se encontraba dentro de su casa. La lluvia azotaba gran parte del Alto Paraná, informó Gustavo Galeano, corresponsal de Gen y Universo 970. ¡Barbaridad! Se fue a la vez su vivienda. Ah, pobre señora. La víctima quedó atrapada bajo los restos de la precaria construcción cuando el suelo cedió y la estructura se vino abajo, dice la información. Con apoyo de expertos de Estados Unidos, buscan restos de Agustín Goiburú en el cementerio del Este. El director de Memoria Histórica y Reparación, Rogelio Goiburú, inició excavaciones en el cementerio del Este de Asunción con el respaldo de expertos de la Universidad Estatal de Arizona, Estados Unidos, en la búsqueda de los restos de su padre, Agustín Goiburú, y otras víctimas de la dictadura stronista. El médico y político paraguayo fue secuestrado y desaparecido el 9 de febrero de 1977, acá nomás en la ciudad de Posadas, Argentina, en el marco del Plan Cóndor. Y la búsqueda se realiza en ese lugar porque han aparecido testigos a quienes encontré a través de amigos, quienes me contaron que habían personas que sabían sobre el entierro del doctor Goiburú en el lugar. Una vez que me puse en contacto con esas personas, me llevaron al cementerio y vi esos lugares y coincidieron muchas cosas. Conversé con varios sepultureros y bueno, así fuimos armando la hipótesis de que efectivamente en ese lugar se enterró a mi papá, refirió este martes en una entrevista el director de Memoria Histórica y Reparación, Rogelio Goiburú. Del ámbito político, el PLRA llama a la unidad y a la autocrítica con miras a las generales del 2028, en el marco de los 135 años de conmemoración de la gesta revolucionaria del 18 de octubre. La presidencia del Partido Liberal Radical Auténtico, encabezado por Alcides Riveros, emitió un comunicado reivindicando su rol como fuerza central de la oposición e instó a los azules a dejar de lado las improvisaciones con el fin de construir un proyecto de gobierno sólido que logre instalar la alternancia en nuestro país en el 2028. Eso es lo que dice el comunicado. Repito, fresco a cálido, cielo mayormente nublado, vientos del sur, no se descartan más lluvias dispersas hoy, pero el clima iría mejorando conforme pasen las horas. 16, la actual temperatura en la capital departamental de Itapúa, y se anuncia una máxima de 23 grados para esta parte del país.
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1: 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Bueno, y la noticia que está nuevamente golpeando a la feligresía católica es la noticia de que el Papa León XIV se le ha detectado un cáncer pulmonar ayer tras una cirugía, sería, ¿verdad, Tony? Ayer fue, ¿verdad? Y bueno, el Papa León XIV, diagnosticado de cáncer del pulmón tras ser operado con éxito de un adenocarcinoma pulmonar, dice Infobae. Vos sabés que unas semanas antes, creo que, el hermano también, ¿verdad? Al hermano se le detectó semanas antes. ¡Qué increíble! Era el propio Papa León XIV quien revelaba a sus fieles este domingo durante sus oraciones en la Plaza de San Pedro del Vaticano, quien sería operado en los próximos días después de un chequeo reciente en el que le hubiesen detectado un nódulo en el pulmón. Era durante un chequeo de rutina, ¿verdad? Los médicos encontraron un nódulo temprano y bien localizado en el pulmón. La masa está bien contenida en una fase temprana y el equipo médico considera que lo correcto sería intervenir, explicaba, lanzando un mensaje tranquilizador ante ese inesperado bache en su estado de salud un mes después de cumplir 71 años. Y ha sido este martes cuando el sumo pontífice, que llegaba al centro médico en medio de una gran expectación, ya que habían sido cientos de personas las que se han congregado a las puertas para mostrarle su apoyo, caminando por su propio pie y visiblemente tranquilo, ha sido intervenido en el hospital Agostino Gemelli de Roma en torno a las 13 horas, sería de ayer, ¿verdad? Una operación de nódulo pulmonar que se ha desarrollado en el plazo y de la forma previstos, en tiempo y forma, diríamos nosotros, ¿verdad? Y que, como ha informado la oficina de prensa de la Santa Sede, ha finalizado con éxito y ha arrojado los primeros resultados, y tal como ha comunicado el Vaticano, se le ha extirpado el lóbulo inferior del pulmón derecho y León XIV ya se encuentra en su habitación recuperándose. Bueno, intervención duró 90 minutos, sin sobresaltos. Se le ha extirpado el lóbulo inferior del pulmón, de un pulmón, mediante una técnica videoasistida. Los médicos han hecho todo lo posible para extirpar totalmente el pulmón, No entiendo yo la crónica de Infobae. Que si ustedes leen cómo escribe esta gente de Infobae últimamente, es preferible leer otro medio de comunicación. Se saltan las comas, los puntos. Fíjate nomás, no queda sin sentido su texto. ¿Cómo pueden hacer lo posible para extirparle totalmente el pulmón? Para no extirparle seguramente totalmente el pulmón. a leer algo nuestro. Vamos a leer La Tribuna, para que replica lo que dice AFP, ¿verdad? La mayoría de los nódulos pulmonares son benignos. Es decir, no cancerosos, pero un pequeño porcentaje de ellos puede ser un signo precoz de cáncer de pulmón. Y bueno, pero es, ¿verdad? Los nódulos pequeños generalmente no causan síntomas, pero los más grandes pueden provocar dificultad para respirar, dolor torácico y tos persistente, a veces acompañada de sangre. El nódulo en el pulmón del Papa fue descubierto durante exámenes de rutina y no a raíz de síntomas, precisó el Vaticano. Pueden corresponder a una serie de lesiones benignas, inflamatorias, infecciosas, autoinmunes o congénitas, o bien ser malignos, según el profesor Venuta. Aunque el nódulo resultara no ser benigno, el pronóstico sería muy positivo, estimó, porque demasiado temprano pues se le detectó. Desde el silencio sobre el cáncer de Juan 23 hasta los boletines médicos detallados sobre Francisco, ha transcurrido más de medio siglo, en el que la comunicación del Vaticano sobre la salud de los papas se fue abriendo poco a poco. Bueno, y haciendo un poco de historia, ¿verdad? Juan 23, elegido a los 76 años, el italiano Angelo Giuseppe Roncalli, Juan 23, padecía un cáncer del estómago diagnosticado varios meses antes de su muerte, el 3 de junio de 1963. La gravedad de su estado no se hizo pública. En pleno Concilio Vaticano de 1961 al 65, que él mismo había convocado, el Vaticano mantuvo una incertidumbre sobre el diagnóstico exacto que los feligreses descubrieron después de su fallecimiento. Pablo VI, Giovanni Battista Montini, padecía artrosis y diversos problemas vinculados a la edad que le limitaron su movilidad durante la década del 70. Falleció a los 80 años el 6 de agosto de 1978 a causa de un infarto en la residencia pontificia de Castel Gandolfo, cerca de Roma. Durante su pontificado, la información médica difundida por la Santa Sede fue escasa. Juan Pablo I, de agosto a septiembre del año 1978, Albino Luciani, elegido el 26 de agosto del 78, falleció repentinamente 33 días después de su elección a la edad de 65 años, lo que provocó estupor y dudas en la Iglesia Católica. Y el Vaticano anunció que la causa de muerte fue un infarto, pero no se le practicó una autopsia. Las versiones contradictorias de los primeros comunicados oficiales sobre las circunstancias de su muerte alimentaron especulaciones y teorías conspiranoicas. Sí. Y Juan Pablo II, quien fue papa desde 1978 al 2005, la salud de este papa... ¿cómo se llamaba él? Él era polaco. Ah, se me fue el nombre. Es Juan Pablo II. Que fue el primer papa no italiano, dicho sea de paso. Sí, él era polaco. Las versiones contradictorias de los primeros comunicados, esto ya decíamos, la salud del Papa Juan Pablo II se convirtió en un tema de interés mundial tras el atentado del 13 de mayo de 1981 en la Plaza de San Pedro, en el que resultó gravemente herido. El Vaticano informó regularmente sobre su estado de salud, seguido hora a hora por los medios de comunicación. Carol Wojtyla. Ahí está, se me vino. Carol Wojtyla. Sí, dos nombres tiene, pero Wojtyla es su apellido. Bueno, y después Benedicto Joseph Ratzinger, alemán era él. Es él, ¿verdad? Joseph Ratzinger apenas dio detalles sobre su salud, pero el 11 de febrero del 2013 anunció su renuncia, alegando deterioro de sus fuerzas físicas y mentales, algo inédito en 7 siglos. No reveló ninguna patología concreta. El anuncio introdujo en el debate público el tema actitud física de un papa para gobernar la iglesia, rompió el tabú de la renuncia de un pontífice. Francisco, papa desde el 2013 al 2025, 8 años duró su prácticamente. El argentino Jorge Mario Bergoglio, elegido a los 76 años, se había sometido en su juventud a la extirpación de parte de un pulmón. Su pontificado se ha visto marcado por dolores de rodilla que le llevaron a utilizar primero un bastón y luego una silla de ruedas, así como varias hospitalizaciones. Y fue operado del colon en junio del 2021 en el Hospital Gemelli de Roma, y en junio del 2023 se sometió a una intervención quirúrgica por una hernia abdominal. Estos problemas de salud alimentaron las especulaciones sobre una posible renuncia y en febrero del 2025 ingresó por una bronquitis que derivó en neumonía bilateral y estuvo hospitalizado más de 5 semanas. El Vaticano publicó boletines médicos periódicos en los que detallaba los tratamientos. El vestíbulo del Hospital Gemelli se convirtió en una sala de prensa donde los médicos del Papa respondían directo a las preguntas de los periodistas de todo el mundo. Francisco falleció el 21 de abril del año 2025 a los 88 años y al día siguiente de su última aparición pública con motivo de la Pascua. ¡Qué increíble! El que veo que duró más tiempo, puedo estar equivocado, ¿verdad? Juan Pablo II, de 1978 al 2005, ¿verdad? Serían 27 años. No, mentira, 23. Estoy mal viendo la matemática, Tony. Ayúdame. 27 años. 1978 al 2005. 27 años, efectivamente. Mucho, ¿eh? Mucho es. Acá Pablo I, del 63 al 78, son 15 años, ¿verdad? 58 al 63, Juan 23. Y sí, efectivamente, uno de los papas que más tiempo duró, no, sino el más, la verdad que no sé, no tenemos todos los nombres, ¿verdad? 27 años, Juan Pablo II. De 1978 al 2005, ¿verdad? Y bueno, León XIV padece de cáncer del pulmón, dice, pero le fue extirpado. Fíjate vos que ayer surgió una película, fracción de una película, o antes de ayer ya. Fracción de una película mexicana que fue grabada en 1997, ¿era? O 2017, en el cual se trata de una... Es una película de suspenso barra terror, ¿verdad? Se llama El Habitante, y que comenzaba la película justamente con la introducción de una televisión encendía en un noticiero, dando la noticia, el noticiero, ¿verdad?, en una secuencia, de que el Papa León XIV fallecía a consecuencia de una sepsis generalizada, ¿era? Algo así, y un... Bueno, dos causas, ¿verdad? Una tras otra que le produjeron la muerte. Imagínense, y ahí, eso ya desató las teorías conspiranoicas, ¿verdad? Porque en 2017 era inimaginable que un papa se iba a llamar León XIV, ¿verdad? O sea, si se llamaba León, indefectiblemente se iba a llamar XIV. Iba a ser el XIV. Porque entre los papas hubo ya 13 papas leones, ¿verdad? O sea, antes de este papa León XIV hubo un papa León XIII. Y así pues va. Por eso es que Francisco... No era Francisco I, fue el primer papa que decidió llamarse Francisco. Si alguna vez algún papa decide llamarse Francisco, elige como nombre Francisco, va a ser Francisco II. Y así pues se maneja, ¿verdad? Así es la cuestión. Y ha de ser tradición, no sé cómo catalogarlo, ¿verdad? Pero lo cierto y lo concreto es que esta fracción de esta película, que nada que ver con la muerte de un pontífice, ¿verdad?, sino que la fracción de segundos que aparece en la pantalla, el hecho de que una televisión encendida está difundiendo en un noticiero el fallecimiento del Papa León XIV fue lo que despertó un poquito, y es creer o reventar, ¿verdad? Ojalá que no, porque no es demasiado nuevito este papa, ¿verdad? Es demasiado nuevito este papa y... Bueno, supongo que la feligresía católica le tiene cariño a sus papas, ¿verdad? Y obviamente la persona siempre... El líder de la Iglesia Católica generalmente... por lo menos difunde mensajes de fe y esperanza. Y cuando intervienen, hay que decirlo, intervienen también fuerte, ¿verdad? Cuando la Iglesia Católica se mete en cuestiones, sean políticas o económicas, pisan fuerte. El Vaticano tiene muchísimo poder, y tanto político como económico, también de fe, hay que decirlo. Entonces es respetado por los mandatarios del mundo. Eso es categórico, sin importar a qué religión o qué religión profese cualquier mandatario. Entonces, es también bueno que se mantenga la salud del sumo pontífice, ¿verdad? Y que no pase por situaciones lamentables, ¿verdad? Bueno, ahora se le detectó temprano. Es de suponer que están bien las cosas, ¿verdad? Se le detectó temprano un cáncer pulmonar. Es de suponer que están bien las cosas. 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Y aguantame que, Tony, porque tengo que hablarte de más cosas. Como dirían algunos conductores, vamos a unos consejos comerciales. 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

0: 7:03 en la República. 7:03 en la República. El distrito de San Cosme y San Damián. ¿Cuánto queda? 90 kilómetros aproximadamente, ¿verdad? De Encarnación. No recuerdo un poco. ¿90 por ahí, verdad? Cerca de 69 a 82 kilómetros por carretera. O sea, de 74 a 80 kilómetros. Encarnación, San Cosme y Damián. Bueno, no están pasando por un buen momento muchas familias en ese distrito, porque la crecida está afectando a más de 100 familias, 120 familias. La situación alcanza a Tingú, Puerto Carrizal, la zona alta, San Pablo y la isla Yaceretá, mientras que las autoridades advierten que la contingencia podría prolongarse hasta el próximo año, según reporta el diario La Nación. Y el concejal y comandante del departamental de bomberos amarillos, Ramón Ferreira, informó que la emergencia superó las estimaciones iniciales y requiere una respuesta coordinada entre las instituciones para asistir a los damnificados. Explicó que la situación no responde únicamente a las lluvias locales, sino también al vertido de agua por la apertura de las compuertas de la represa de Añacuá y de la entidad binacional Yaceretá. En Atingú, las inundaciones están relacionadas con el aumento del caudal aguas abajo. En tanto, la isla Yaceretá y otros sectores como la isla Paloma, los pobladores comenzaron a sufrir anegamientos en la reciente apertura de compuertas de la central hidroeléctrica. 7 familias dedicadas a la pesca en la isla San Pablo recibieron asistencia con carpas para continuar con sus actividades, ya que cuentan con viviendas fuera de la isla. No, es tremendo. Uno de los principales desafíos para garantizar un lugar seguro para las familias que viven en la zona más vulnerables. Puerto Carrizal se trabaja junto al Ministerio de Urbanismo, Vivienda y Hábitat y la EBI para gestionar soluciones habitacionales definitivas en zonas altas, con el objetivo de reducir los riesgos de futuras crecidas. El estado en la infraestructura vial, la ruta D022 volvió a presentar grietas después de los trabajos de bacheo realizados anteriormente debido a las nuevas lluvias y humedad. Barbaridad. Otro punto crítico es la escuela Martí de Costaño, ubicada sobre un terreno arcilloso a orillas del río que quedó al borde del agua. Ante el riesgo de posibles fallas estructurales, se prevé gestionar reparaciones por la vía de la excepción ante el Ministerio de Educación y Ciencias, a fin de preservar la infraestructura y garantizar condiciones seguras para la comunidad educativa. En el ámbito sanitario, el puesto de salud de Atingüí dispone de una sola profesional enviada por el Ministerio de Salud, quien brinda atención de lunes a viernes. Sin embargo, la disponibilidad resulta insuficiente ante el aumento de las necesidades de la población durante la emergencia. Se suman a esto la aparición de reptiles y otros animales silvestres que buscan refugio en las zonas altas para escapar de las aguas. El rescate y la protección de estas especies se coordina con el refugio faunístico de la EBI y especialistas locales. ¿Qué situación, eh? La municipalidad articula acciones con la gobernación de Itapúa, la séptima región sanitaria y los representantes de Acción Social de Yaceretá. Bueno, se busca a través de la mesa de trabajo implementar ollas populares, fortalecer la atención médica y garantizar el resguardo de las familias. Barbaridad. Esa es la cuestión hoy en San Cosme y San Damián. Por otra parte, hay varios puertos anegados en todo el departamento de Itapúa. Qué jodido. Ahora me están enviando también videos de los puertos anegados. Sí, por ahí nos escuchan. Si por ahí nos escuchan oyentes de San Cosme, pueden pasarnos también videitos al 0983-567-335, 0983-567-335. San Cosme o alrededores, ¿verdad? Videos de inundaciones. Me están pasando. Sí, acá ya están respondiendo. Qué raro. Qué tremendo. Qué tremendo. Y bueno, gente sacando colchones en embarcaciones.
1: 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Sí, atención, oricote, la emergencia nacional o la gente de la municipalidad donde corresponda.
0: Bueno, ahí está, Tomás Bogado, dijo. En este caso es poblador, ¿verdad? En este caso es poblador de la zona de San Cosme y San Damián. Y nos faltan los reclamos, reclamos que están bien, ¿verdad? Que están bien que se hagan los reclamos. A cualquier institución pertinente. Hay muchas instituciones que pueden ayudar y que de hecho lo hacen. Pero yo creo que la celeridad, hay 120 familias afectadas que están siendo asistidas, ¿verdad? Lo cierto, lo concreto es que hay que darles una solución definitiva, ¿verdad? Ahí Ministerio de Urbanismo, Vivienda y Hábitat, después Yaceretá, podrían en conjunto empezar a pensar en conjuntos habitacionales para esas familias que están ahí, o sea, eso, están identificadas, ¿verdad? Hay que sacarlos de esa zona y expropiar esas, hacer un canje directo y que ella se le tome eso como propiedad propia, como propiedad suya y que ya no se invada, ¿verdad? Por la peligrosidad y esto puede pasar a mayores, ¿verdad? Ojalá no, pero puede pasar a mayores. Mirá si una serpiente venenosa termina hiriendo, mordiendo a un chico, a una persona, a quien sea, ¿verdad? Después vamos a tener que lamentar, ¿verdad? Estamos ahora con muchos alacranes en plena ciudad de Encarnación. Imagínense lo que va a hacer en esa zona, ¿verdad? Por dar un ejemplo, o sea, son cuestiones que hay que dar solución. No es para menos y tiene que ser lo antes posible, ¿verdad? Dentro de la sana crítica, yo abogo porque Urbanismo, Vivienda y Hábitat venga, se fije en ese lugar y empiece a hacer los trabajos que corresponde para brindar solución habitacional definitiva a esa gente. Son 120 familias en una zona nada más, ¿verdad? Y ya se detaque que convierta esos lugares, una vez desalojados, que los convierta en su propiedad y que se ocupe jurídicamente de que no se vuelva a invadir, ¿verdad? Por el bien de la población misma, ¿verdad? Pues si no fue demasiado fácil, la gente muchas veces, acá sucedió, acá en Encarnación sucedió. La gente tenía soluciones habitacionales por parte de Yaceretá y después iban terceros venidos de otros puntos del país, invadían las casas que otrora eran de las personas ya reubicadas y nuevamente había que darles propiedad. Que está bien, todo paraguayo tiene derecho a una casa, pero era una cuestión de nunca acabar, ¿verdad? Era una cuestión de nunca acabar. Y eso retrasó muchísimo todo lo que es el proyecto de Yaceretá, ¿verdad? 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Lo que yo digo es lo siguiente: no es que tengamos que tirarle a la entidad binacional Yaceretá todos los problemas otra vez, ¿verdad? Sino que en conjunto con el Ministerio de Urbanismo, Vivienda y Hábitat se proceda a la construcción y la municipalidad también. Porque a la municipalidad de San Cosme no le cuesta nada donar un buen terreno, un buen pedazo de tierra, ¿verdad? Y que entre Yaceretá y el Ministerio de Urbanismo construyan esas 120 viviendas para estas 120 familias que están siendo afectadas, ¿verdad? Y que construya lo más cercano posible a su hábitat habitual, por decirlo así, pero lejos del agua, ¿verdad? Porque son gente que se dedica a la pesca, cosas como esa, ¿verdad? Entonces, que no se cometa el mismo error que se cometió en su momento acá, gente que estaba en la zona baja, barrio San Roque, barrio San José y demás, y se les llevó a Itapaso, a Arroyo Poramón, Buirí, con devoción, ¿verdad? Que no se cometa el mismo error. Que se hagan las cosas, que no se les quite del todo de su zona, ¿verdad? De hábitat, pero que se les dé confort, ¿verdad? ¿Se puede hacer? Claro que se puede hacer. Por ahí la municipalidad da un pedazo de terreno entre la EBI y el Ministerio de Urbanismo, proceden a construir y que aquel terreno, aquellos terrenos que dejan las familias, que pase a ser propiedad de la municipalidad o de la EBI y que hagan cualquier cosa, cualquier otra cosa, y que no, cualquier otra cosa, no sé, alimentación de ganado, qué sé yo, parques, no sé, pero que ya no se instalen personas ahí, porque este tipo de fenómenos va a ser cada vez más frecuente. De hecho, el fenómeno del niño cada año tenemos, con menor fuerza nomás. Ahora vino con todo y esto estaba avisado. No podemos decir que no sabíamos. Nadie puede decir, Shonda y Kwaekuri la utajando, la utaja la inundación. Shonda y Kwaekuri upea. Se sabía. Gente de Ciudad del Este, ya hay una persona fallecida en Ciudad del Este, en el barrio Pablo Rojas. Esa gente, toda esa gente no puede decir, nadie nos avisó. Porque a nivel nacional las autoridades avisaron, a nivel internacional los centros meteorológicos más poderosos avisaron. Y todos los medios de comunicación avisamos. En todo momento. Las redes sociales. En las redes sociales se avisaba. Entonces, acá hay que tomar la prevención como primera carta de jugada. Si no, pues terminamos con esto, ¿verdad? Nuevamente gente afectada. Gente que pasa mal. Servicio médico que nunca lo es suficiente cuando estamos bien y cuando estamos mal peor, ¿verdad? exposición al peligro de muchas personas, niños, animales, hato ganadero que se puede, también que nos va con la producción cárnica y la exportación, y el hato ganadero que se puede truncar así con esta situación. Recordarán que en el 2019 hubo una riada muy fuerte, justamente también hubo inundaciones, después hubo sequía, eso también era fenómeno del Niño, ¿verdad? Y que cuántas vacas murieron, ¿verdad? Arrastradas por las aguas. ¿Se acuerdan que tanto se viralizaron los videos? Y ahí el país pierde, porque vos podés decir, ah, la vaca de don fulano. No, el país pierde. El país pierde. Pero, y ni hablar cuando se habla de seres humanos, ¿verdad? Pero yo hablo de las vacas por el tema económico. Cuando se va arrastrada por el agua la vaca de don Juan Pérez, perdió el país, no solo Juan Pérez. Y cuando una persona le pasa por una desgracia, también pierde el país, porque hay una persona, si es un niño, se trunca su futuro. Tal vez hubiese sido una persona magnífica, una persona brillante. Y si es una persona adulta que trabaja, es una fuerza laboral que pierde el país. El país pierde de donde le mires. Entonces hay que tomar la previsión como política para estos casos. Y ya no andar a instalarse, ir a instalarse en zonas ribereñas. Esto con gente, hablo con la gente que generalmente no tiene dónde vivir, viene, invade nomás ya cada terreno ajeno. Y se va, o se va y se instala en zonas ribereñas con el fin de que alguna vez le agarre una inundación y ligue para su casita. No es la forma. No es la forma. Me hace acordar, ¿te acordás, Tony? Sí, como último comentario para este bloque. ¿Te acordás, Tony, cuando tanta gente protestaba que quedó sin trabajo por la afectación de Yaceretá, que que lo otro, la zona baja? ¿Te acordás? Protestas que duraron 5 o 6 años, ¿verdad? Y en la etapa final del gobierno de Nicanor se les había dado a varias de esas personas una indemnización, en algunos casos de 9, en otros casos de 12 millones de guaraníes. Y 4 o 5 años bajo una carpa salió 12 millones de guaraníes. Qué regalado, ¿verdad? Qué barato. Porque si hubiesen buscado otra alternativa laboral, esos 12 millones de guaraníes en esa época lo hubiesen ganado tranquilamente en 6 o 8 meses. Lo que valía esa plata, ¿verdad? Pero estuvieron ahí con protesta de 4 o 5 años. Dirigentes que le decían ya nojeta, ya ligata, ya la indemnización, y le sacaba de paso plata, en el buen sentido de la palabra. Los afectados le donaban plata para que los dirigentes se vayan a Asunción a hacer gestiones y todo eso. Wiroreí, ¿verdad? Wiroreí. Lo mismo con el tema de quienes se colocan en zonas ribereñas con alguna vez la esperanza de ligar una casa. El riesgo es demasiado grande. Bueno, hacemos una pausa y ya volvemos.
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A ver un poco si podemos... por ahí en una de esas, a ver un poquito. Hablar con el intendente municipal. No, el nuevo intendente Denis Galeano sería. Él recientemente, en una sesión, él fue en una sesión extraordinaria, designó por unanimidad a Denis Galero como intendente de la ciudad, quien asumirá el cargo para completar el periodo de gobierno 2021-2026. Si por ahí tengo la posibilidad, tenemos la posibilidad, Tony, ¿verdad? Para más adelante. Vamos a llamarlo tipo las 8 aproximadamente. Para conocer un poquito cómo está la situación en su distrito. Vamos a ver si podemos hablar con él. Denis Galeano fue designado el 4 de julio pasado intendente de San Cosme y San Damián en una sesión extraordinaria. Luego se produjo su elección luego de la renuncia del hasta entonces jefe comunal Juancho Santa Cruz, que dejó el cargo para volver a postularse como candidato a la intendencia, y volvió a ganar Juancho Santa Cruz, ¿verdad? Y tal vez él nos dé un panorama más sobre la situación de San Cosme, ¿verdad? Sobre todo en la colonia Apeime, distrito de San Rafael del Paraná, unos cuantos comerciantes también fueron reubicados y algunos perdieron sus mercaderías. Comerciantes que en la zona del puerto de Apeimé, perdieron sus mercaderías, incluso ese tipo de cosas, ¿verdad? Y complicado es. Ámbito político, surgen los primeros nombres para la carrera electoral 2028 en nuestro departamento. Para senadores, ¿cuáles son los nombres que suenan para senadores? Dirán ellos si sí o no, pero los que suenan: Tito Vergara por la ANR, Javier Pereira por el PLRA, Juan Afara para la ANR, por la ANR, María Teresa Barán por la ANR, mira vos, Edgar Ortiz por el PLRA y Joel Maidana por la ANR. Para la gobernación de Itapúa se mencionan los siguientes nombres, ¿verdad? Son posibles postulaciones: el actual senador Colin Soroka por la ANR, también Jaime Hitler-Liner, Walter Gutiérrez, Germán Solinger, Álvaro Scapini, Héctor Céspedes, Diego Verdejo,
por la Alianza, Héctor Céspedes por el PLRA, Álvaro Scapini y Germán Solinger y Walter Gutiérrez y Jaime Hindeliner por la ANR. Para diputados aparecen los siguientes posibles aspirantes. Esto no es confirmado, ¿eh? No es confirmado, sino que son Río que suena aguas trae, ¿verdad? Freddy Ortega, Blanca Chávez, Silvio Piris, Ariel Celent, César Cerini, Cristian Brunaga, Diego Aquino, Gil Amarilla, Ariel Ábalos, del Pilar, Ariel Ábalos, hasta ahí, ANR. También José Soroca por la ANR, Carlos Pereira, Carlos Pereira por la por el PLRA, al igual que del Pilar Vázquez. Y también suena el nombre de Eduardo Florentín. Mirá vos. Mirá vos. Para el Senado, repito, por la ANR, Tito Vergara, Juan Afara, María Teresa Barán y Joel Maidana. Por el PLRA, Javier Pereira, actual gobernador, Edgar Ortiz, los posibles candidatos por el PLRA. Ríos corre, agua trae, ¿verdad? Para la gobernación, por la ANR, Colin Soroca. O sea, son los nombres que se barajan así como posibles. Esto no es confirmado, ¿eh? No es confirmado. Pero son los nombres así ya... Ya se está barajando, ¿verdad? Colin Soroca, Jaime Hindeliner, Walter Gutiérrez, Germán Solinger, Álvaro Scapini. Son los colorados que podrían ser. Héctor Céspedes y Diego Verdejo. Héctor Céspedes por el PLRA. Y Diego Verdejo, el doctor Diego Verdejo. ¿Será por la alianza? No está mal, ¿verdad? O sea... Todo ciudadano paraguayo tiene derecho, ¿verdad? Y cuando tiene militancia política, más, ¿verdad? Para la Cámara de Diputados, podrían ser aspirantes. Es lo que se maneja, repito, es lo que se baraja. Esto no es nada confirmado, pero ya hay ruido. Freddy Ortega, Blanca Chávez, Silvio Piris, Ariel Celent, César Cerini, Cristian Brunaga, Diego Aquino, Gil Amarilla, Álvaro Scapini, José Soroca. Y Eduardo Florentín para diputados. Por la ANR, repito. Por el PLRA, del Pilar Vázquez y Carlos Pereira. Uh-huh. Bueno, ahí está, así están las cosas. Se trata de, unas cuestiones preliminares dentro de movimientos internos de los distintos partidos. Se está empezando a mover el tablero, ¿verdad? De cara al 2028. Así lo iba a hacer. Así lo iba a hacer. 7:44 en la República, Tony.

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1: 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Estamos en comunicación con Denis Galeano, intendente municipal de San Cosme y San Damián. Intendente Denis Galeano, buen día, ¿cómo le va?
2: Sí, buenos días, Jorge, un placer estar contigo.
1: Bueno, Javier le saluda de este lado. Bien, intendente, bien por acá, no, tranquilo, le aclaro nomás que no ofende, le aclaro nomás. Cambiamos de nombre, no hay problema. Intendente, contanos, la situación de la población. Sabemos que un poco más de 120 familias están siendo asistidas por la municipalidad hoy a su cargo, y tengo entendido también de que la Secretaría de Emergencia Nacional ya está haciendo lo propio para tratar de paliar esta situación por la cual pasan estas familias a consecuencia de este fenómeno, ¿no?, que se vino con todo este año.
2: Así es, desde la semana pasada que estuvimos con este inconveniente de la crecida del río Paraná, específicamente en la zona del Puerto Carrizal y la San Pablo, y están afectadas esta gente ya, algunos ya, ya evacuamos casi la mayoría de la familia. Ayer la última familia que estaba en la isla San Pablo, creo que aproximadamente son 17, estuvimos evacuando ahí en la zona de Atingir. Uh-huh. Anoche llegaron la gente de emergencia para ir armando algunas viviendas provisorias para esta gente.
1: Y en lo que respecta a atención médica, víveres y demás, ¿también se están haciendo cargo, intendente?
2: Sí, en lo que respecta al tema de la atención médica, ayer justamente estuve hablando con el doctor Elenón, director de la séptima. Hoy justamente estamos organizando justamente con el director del Centro de Salud de San Cosme. Uh-huh. Para hacer una atención médica in situ ahí en la zona, porque hay muchas criaturas también con este clima, hay muchas enfermedades respiratorias y otro tipo de enfermedades. Entonces se va a realizar una atención médica ahí en el Puerto Carrizal de la compañía de Atingir.
1: En líneas generales, ¿cómo están? ¿A cuántas personas representan, digamos, sumando estas 120 familias, intendente? ¿Cuántos serían, si vamos por números per cápita?
2: Y por número per cápita sería más de 250 ya. Ahora nosotros tenemos registrado 150 familias, de lo que exclusivamente son damnificados de la suba del río Paraná.
1: Esperan, ¿por 250 familias?
2: No, 250 personas.
1: Personas, sí.
2: Entonces, eso son lo que cuantificamos en el tema de la subida del río.
1: Ajá.
2: Pero aparte, eso también ahora se está desbordando el arroyo Atingir, y otras familias que están afectadas por el tema de algunos esteros, de como sabemos que la zona de Atingir es netamente zona muy baja. Entonces, con las intensas lluvias también se están afectando esa familia. Estaría los 140, 150 familias. Aparte de eso, tenemos también en la isla Yosemite. Uh-huh. Y algunas islas menores jurisdiccionales, como ser Isla Paloma, Isla Yegro, que también la mayoría sabemos que la familia se dedica a la pesca y tienen su vivienda en la isla. Entonces, eso también ya están siendo afectados por la crecida del río.
1: El estado de salud de la gente ya me dijo de repente lo que son los menores de edad y demás, pero ¿no hubo todavía algún tipo de accidente ofídico, por ejemplo, intendente?
2: Gracias a Dios, no todavía, y ojalá que no, ¿verdad? Uh-huh. En ese tema todavía no hay ningún accidente por picadura de serpiente, y eso todavía no tenemos, ¿verdad? Pero estamos tratando de cuidar todos esos mínimamente los detalles, ¿verdad? Tratando de limpiar la zona con los pobladores, uh-huh. Tanto de ver eso para que se pueda, para que no pueda ocurrir, ¿verdad? Gracias a Dios, hasta ahora todavía no tenemos.
1: Ya, intendente, presupuestariamente hablando, la municipalidad a su cargo, lo que refiere a dinero para asistencia a esta gente, ¿hay, no hay? ¿Ustedes están recurriendo a algún tipo de vía de excepción para conseguir el dinero? ¿Cómo manejan económicamente esto, intendente?
2: Y lastimosamente tengo que decir que no contamos con los recursos necesarios, porque no somos un municipio con escasos recursos económicos, dependemos exclusivamente de los ingresos de los impuestos inmobiliarios. Uh-huh. Y a veces en esta época del año hay muy pocos ingresos, ¿verdad? Ya sea tributos, tasas. Entonces estamos haciendo algunas gestiones, ya sea en la entidad binacional, ya sea está como siempre apoya, uh-huh. Emergencia Nacional, uh-huh. Que también ya están presentes, también en la gobernación de Itapúa tuvimos algún retorno de la gobernación, ¿verdad? Pero estamos esperando también, ya la semana pasada ya le remitió una nota para que también puedan darnos una mano, ¿verdad? Sabemos que también tiene un centro de operación de emergencia la gobernación, uh-huh. Itapúa, entonces estamos pendientes de eso también para que puedan darnos una mano, ¿verdad? Porque sabemos que uh-huh. Las familias que se encuentran ahí son exclusivamente se dedican a la pesca, tampoco con esta situación, ellos con la intensa lluvia, con la crecida del río también dificulta mucho para que ellos puedan realizar su actividad de pesquera, y está un poco difícil la situación.
1: Intendente, el hecho de que no haya dinero para este tipo de eventualidades, y tenemos otra vez que el fenómeno del Niño se extendería hasta diciembre, ¿cuál es el plan a mediano plazo, intendente?
2: Bueno, y nosotros estamos viendo ahora, justamente ya hablando ya con el intendente electo también, para hacer un centro de operación de emergencia, ¿verdad? Y conformar un equipo, ¿verdad?, en donde podamos trabajar justamente para poder ayudarle a esa gente, principalmente ver si estamos hablando para hacer, no sé, ollas populares, día de por medio o alguna otra forma para poder ayudarle a esa gente, ¿verdad? Porque sabemos que no solamente fue diciembre lo que estuvimos escuchando, de que eso va a extender hasta febrero aproximadamente, ¿verdad? Sí. Entonces la única forma de que también nosotros podamos asistir a la gente es también con la ayuda de la institución, ¿verdad? Ya sea de la entidad binacional, ya sea de TACO, sabemos que San Comida Mía es una zona netamente afectada por la hidroeléctrica, ¿verdad? Uh-huh. Y también otra institución, ya sea como la de Acción Social o otras instituciones que puedan ayudarnos para poder darle una mano a esta gente.
1: Correcto. Intendente, gracias por su tiempo y por la información, muy amable.
2: A las órdenes, cuando quieran.
1: Hasta luego. Ahí está el intendente de San Cosme y San Damián, Denis Galeano. Bueno, escucharon. Lo resaltante, se está haciendo lo humanamente posible para asistir a unas 120 familias, que serían un aproximado a las 250 personas. La municipalidad de San Cosme y San Damián no tiene recursos económicos porque en esta época del año se recauda muy poco. Está la Secretaría de Emergencia Nacional asistiendo para ver si se para construir viviendas provisorias. Se apela y se está gestionando ante la entidad binacional Yacereta recursos económicos para paliar la situación. Se está organizando ollas populares, ¿verdad?, para que las personas puedan tener su pan de cada día en todos en estos días, ¿verdad?, las personas que son reubicadas más arriba. se está hablando con la séptima región sanitaria para la asistencia médica de los pobladores afectados por la crecida del río Paraná. Hasta el momento no hubo por lo menos accidentes ofídicos, pero sí hay que brindar asistencias a niños que están pasando por patologías propias de este tipo de infecciones propias que genera este tipo de climas y demás. Son algunos puntos resaltantes, hablados con el intendente municipal de San Cosme y San Damián, Denis Galeano. Esperemos que esto mejore. Se estima el de habla febrero, incluso oficialmente es hasta diciembre, ¿verdad? Ojalá y se vaya antes del fenómeno del niño, y que estas familias, bueno, empiecen ya a pensarse, como dije más temprano, se empieza a pensar en reubicarlos en zonas definitivas mucho más altas que en zonas más altas que las en las que las que actualmente que las que en la actualmente residen, ¿verdad? Pero no tan alejadas también, porque son generalmente son familias dedicadas a la pesca, ¿verdad? De subsistencia y algo de venta. Bueno, ojalá todo mejore con el correr de los días. 8:15.

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0: 8 de la mañana con 30 minutos en la República. 8 con 30 en la República. Bueno, esta mañana va a haber... Sí. Bueno, vamos a confirmar primero la información porque no sería muy irresponsable de mi parte lanzarlo porque, por lanzarlo nada más. San Cosme, ya hablábamos de la situación de unas 250 personas con el mismo intendente del lugar, ¿verdad? Por otro lado, aumenta el número de familias damnificadas por las crecidas. Bueno, esto es... Más de 100 escuelas afectadas por temporales, siendo el departamento central y la capital las zonas con mayor cantidad de instituciones dañadas. 135 escuelas, central y capital, se llevaron la mayor cantidad. Caaguazú, el otro departamento, con 34 escuelas afectadas. En capital, 4 escuelas que tienen estado crítico y hoy tienen sus actividades suspendidas, señaló el ministro Luis Ramírez. Desde la cartera educativa explicaron que las reparaciones competen principalmente a los municipios y gobernaciones, por lo que trabajan de manera conjunta con la SEN, o Secretaría de Emergencia Nacional, y el Ejército para atender las urgencias prioritarias. Asimismo, para hacer frente a la situación, solicitaron un presupuesto extra. Sí. Aquí, en San Cosme y San Damián, como decíamos, Municipalidad de San Cosme y San Damián, Gobernación de Itapúa, Séptima Región Sanitaria, representantes de Acción Social de la entidad binacional Yeseretá están articulando acciones para implementar ollas populares, fortalecer atención médica y garantizar el resguardo de las familias afectadas. La crecida del río Paraná está provocando severos daños e inundaciones en la zona del puerto Apiaimé, en San Rafael del Paraná, departamento de Itapúa, donde en las últimas horas los pobladores se vieron obligados a buscar refugios en lugares más altos. Es la situación. ¿Y cómo se va a comportar el clima? Porque ahora más que nunca conviene saber, ¿verdad?, cómo se va a comportar el clima, sobre todo en nuestra zona. Primero que nada, el pronóstico extendido habla, o al menos el reporte meteorológico habla, de que van a continuar las tormentas en el norte y en el este, con lluvias puntualmente importantes, norte y este. El tema es que llueve allá, pero el agua cae por, ¿verdad? Cae hacia acá, ¿verdad? El agua a través del río. Y ahí está el tema, ¿verdad? Las temperaturas máximas previstas para hoy, 23 y 26 grados en la región oriental y 24 y 26 en la occidental. Ciclo de cielo mayormente nublado y vientos que irían tornándose del sur en gran parte del territorio nacional. Continuarían desarrollándose celdas de tormentas en gran parte del país, principalmente en los departamentos del norte y este de la región oriental: Concepción, San Pedro, Mambay, Canindeyú, Alto Paraná y sectores del centro y este de Caaguazú. También se verían afectados sectores del norte, noreste, centro y sur de la región occidental, principalmente Alto Paraguay y Presidente Hayes. En las zonas mencionadas se prevén acumulados de entre 30 y 80 milímetros, pudiendo registrarse valores puntualmente superiores. Además, no se descarta la caída de granizos en dichas áreas. Siempre la recomendación: monitoreo constante de la evolución de celdas de tormentas a través de actualizaciones de los avisos meteorológicos a través de meteorología.govcorta.py. Tienen que memorizarse esta página web, ¿verdad? Entrar a cualquier navegador, Chrome, Edge y otros, dejar un poquito de lado las redes sociales, que al final de cuentas son las que más tarde informan, ¿verdad? Las redes sociales son las que más tarde informan. Cuando ya todo sucedió, hoy se publica, ¿verdad? La mejor manera de prevenir: las páginas oficiales. En este caso, cualquier navegador. Chrome, Edge, Brave, cualquier navegador que cualquier celular tiene. meteorología.govcorta.py. En el reporte hay una demarcación en azul que dice avisos meteorológicos. Hacer clic y ahí les va a saltar exactamente todo lo que se está previendo que pase. Para mañana aún se prevén lluvias de variada intensidad que se presentarán de manera dispersa, con mejoras principalmente entre la tarde y noche. El viernes 16 la probabilidad de lluvias disminuiría considerablemente, dice Ana Pereira en su reporte meteorológico de hoy. Para Encarnación, gran parte de Itapúa, cielo mayormente nublado con vientos del sur, lluvias dispersas, luego mejorando. 23 la temperatura máxima estimada para la fecha. Para mañana jueves, 15 de octubre, se anuncia una jornada que irá de fresca a cálida, con cielo mayormente nublado y vientos del sur y lloviznas, y luego mejorando, 16 la mínima y 23 la máxima. Y para el viernes, 16, fresco a cálido, cielo mayormente, parcialmente nublado, digo bien, cielo parcialmente nublado a nublado, con vientos del sur, 15 la mínima y 23 la máxima. Repito, hoy 23 va a ser la máxima. La lluvia completamente se estaría disipando, por decirlo así, para nuestra zona el 16 de octubre, pero si continúa en el este del país, por el río Paraná baja el agua y afecta, llega hasta nuestra zona. Entonces, por ahí pasa la cuestión. ¿Cómo es que no está lloviendo demasiado y se inunda San Cosme y San Damián? O sea, zona de San Cosme y San Damián, la isla, la zona de Atingio y demás, es por eso, es por eso. 23 la máxima para hoy. Para mañana 16 mínima, 23 de máxima. Y para el viernes 15 de mínima y 23 de máxima. 8:36.
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0: 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Hay cosas que uno demasiado quiere decir, pero que no debe, ¿verdad? Pero bueno, son cosas de la profesión, ¿verdad? 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Hay que... Se dice que uno es lo que come, uno es lo que escucha, uno es lo que habla. ¿Ah? Uno es lo que come, uno es lo que escucha, uno es lo que habla. Me decía una vez una psicóloga muy conocida que a la gente es fácil de saber cómo es en la vida simplemente analizando, por ejemplo, qué tipo de música escucha. ¿Verdad? Te delata el 50% hasta de su conducta, ¿verdad? Y sí, sugestión, pues. Uno puede no escuchar de adrede constantemente, pero está escuchando, después ya se le pega, después ya se le hace costumbre, después ya se fanatiza y después ya actúa en consecuencia, ¿verdad? Todo es así, ¿verdad? La ciencia explicó la sugestión, ¿verdad? Sí. Las propagandas también, las publicidades que tienen, por ejemplo, mensajes subliminales, que muchos no quieren creer, pero de que están y de que funcionan. Está comprobado, o sea, no es ningún descubrimiento. No estoy descubriendo la pólvora. Ciencia es, psicología es. 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Las músicas te activan o te desactivan el ánimo? Hay que elegir bien lo que se escucha, ¿verdad? ¿Cómo decía Giovanotti? Giovanotti era, ¿verdad? Ya piensa en positivo, porque se vivo. ¿Sí? Sí, señor. Claro. Y si cuando uno se empieza a adecuar a ese tipo de música, hasta se siente imparable. ¿Verdad? Hasta se siente imparable y da la impresión de que todo le sale bien. Y hasta ve oportunidades en lugares o en cosas en donde no, antes no las veía. ¿Entendés? Sin necesidad de prestarle siquiera atención. Y es subconsciente, pues. Su gestión. ¿Verdad? Y la música es un producto. ¿Verdad? Es como la comida, ¿verdad? Es como la comida. Vos comes sano, vas a estar sano siempre. Si la música que escuchás es sana, mentalmente siempre vas a estar sano y hasta imparable te vas a sentir. Por eso el éxito no solamente depende de la educación que te dan en casa, en la escuela, la preparación, también depende del entorno y de lo que vos elijas. Hay gusto, coñan, de exitoso. O sea. Da gusto. Después te preguntas por qué hay personas a las que le va tan bien y personas a las que no, ¿verdad? Y no hace falta preguntar nada, tiene que mirar los hábitos nomás, ¿verdad? Y no hay nada nuevo bajo el sol. Hay que emular, copiar esos hábitos nomás, ¿verdad? Porque hay cosas que hacemos que adoptamos como parte de nuestro día a día y que no nos aportan nada, ¿verdad? Al contrario, restan. 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Por supuesto que estoy hablando para un grupo etario que ya en HP de 25, 30 para arriba, ¿verdad? Los jóvenes son jóvenes y tienen que disfrutar lo que ellos elijan, ¿verdad? Por ahí hay músicas tóxicas que se escucha tanto hoy día. Para mí son tóxicas, para ellos no, ¿verdad? O tal vez sí sepan que son tóxicas, pero no hay por qué ponerse límites, ¿verdad? O sea, hay una etapa que hay que disfrutar, ¿verdad? Todos somos bacanaki en un momento de nuestra vida, ¿verdad? Y generalmente eso se da entre la adolescencia y la juventud, y cuando uno empieza a tomar la vida en serio es cuando tiene que cambiar también de hábitos, ¿verdad? Tony, vamos contigo.
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1: 8:56. Ayer se despidió de su de la Cámara de Diputados dejando su banca el electo intendente de Encarnación, Sebastián Remesovsky. Vamos a escuchar lo que decía en el pleno, en la sesión ordinaria de la Cámara de Diputados.
2: Hoy me toca cerrar una etapa muy importante de mi vida pública y quiero hacerlo sobre todo agradeciendo. Llegué a esta Cámara en un momento muy difícil, ocupando la banca que dejó un querido compañero y amigo de todos nosotros, el recordado Walter Harms. Compartimos muchos sueños, muchos proyectos y en especial ese compromiso que siempre tuvimos con Itapúa. En ese momento, un amigo me hizo una pregunta que nunca olvidé. Si iba a tomar lo que estaba viviendo como un problema o como una oportunidad. Y decidí tomarlo como una oportunidad para servir, para trabajar, para representar a mi departamento y para traer hasta esta Cámara las necesidades de nuestra gente. Creo que esa palabra oportunidad terminó marcando estos 3 años. Quiero agradecerle al presidente de la Cámara, querido amigo Raúl Latorre, por el apoyo y el acompañamiento en todos estos tiempos, a mis colegas diputados de Itapúa, a mis compañeros de bancada y a los colegas de los distintos sectores políticos que de alguna manera han sabido compartir conmigo en

0: estos tiempos. A los funcionarios de esta Cámara, a los senadores, intendentes y concejales con quienes compartimos gestiones, a los ministros y autoridades de los entes que siempre estuvieron dispuestos a recibirnos y a ayudarnos con las necesidades de Itapúa, a las autoridades de mi partido que nos acompañaron también en estos años. Me siento parte de una nueva generación de políticos, incluso dentro de mi propio partido, y siempre traté las cosas o de hacer las cosas de una manera diferente, construyendo sin importar banderías políticas, sectores o colores. En estos años también aprendí que muchas veces, cuando todo se lleva a la pelea y al enfrentamiento, las cosas no se resuelven. Y cuando uno tiene la responsabilidad de representar a la gente, lo importante es encontrar la manera de avanzar, de conversar y de buscar soluciones. Impulsamos y acompañamos proyectos de educación, obras públicas, deporte, turismo, accesibilidad e inclusión, comercio fronterizo y muchas otras necesidades de Itapúa y del interior del país. Algunos de estos proyectos todavía tienen camino por recorrer y quiero pedirle a mis colegas que los sigan acompañando. También me voy con una convicción que estos años fortalecieron mi persona y mi gestión. Tenemos que seguir apostando a la descentralización. Los municipios y las gobernaciones conocen de cerca las necesidades de la gente y necesitan más herramientas y capacidad de gestión para dar respuestas. Me toca volver a Encarnación y continuar mi servicio público desde mi ciudad, desde el lugar donde están mis raíces, mi familia, mis afectos y donde casi 30.000 encarnacenos me dieron una enorme responsabilidad. Encarnación tiene muchos desafíos por delante y seguramente voy a volver muchas veces a esta Cámara, a los ministerios y a otras instituciones para seguir gestionando por mi ciudad y por Itapúa. Por eso no siento esto como una despedida. Estoy seguro de que vamos a seguir encontrándonos, trabajando juntos y buscando soluciones para nuestra gente. Quiero agradecer también a mi familia que estuvo conmigo en estos años, que entendió las ausencias y que siempre me acompañó.
1: Bueno, ahí está lo que decía Sebastián Remesoski ayer en la sesión ordinaria de la Cámara de Diputados despidiéndose. Él ya se retiró de la Cámara de Diputados porque el 3 de noviembre asume como intendente municipal electo, ¿verdad? Detrás de ser electo, intendente municipal de la ciudad de Encarnación. Bueno, nos vamos porque llega ahora Paraguay al programa de los grandes batalladores. Por su atención, gracias. 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Dios mediante, nos encontramos mañana desde las 6. Hasta entonces.
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3: ¡Dios mío!
4: No, y ustedes son los que hacen la alegría de cada día.
5: Muchas gracias.
4: Y también quiero denunciar a este, al cupido gay de

0: está como... Digo, es un antídoto.
1: No, es...
0: Wow, está de menta y el 1 de la mañana. Refresca el oído.
2: Es Cancún, que se fuera...

0: miércoles.
1: Bueno, señora, señor, día miércoles, te decimos en hora paraguaya, buen día, buen día, buen día. Bueno, y como siempre, arrancando con el pie derecho, sí, señores, acordate siempre que cada mañana simplemente te queremos ver feliz, señora, señor. Y aquí estamos con este poderoso equipo de Hora Paraguaya para informarte, para cuidarte, para mimarte, para patucarte y para acompañarte en tu mañana de todos los días, papá, en esa batalla donde simplemente cada mañana te queremos sacar una sonrisa con información, buena onda y mucha diversión. Ya estamos activados en todas las redes sociales.
2: Okay. Mi amor, se mueve.
1: Y también nos vamos en el canal 512. Tío, estar ahí. Estamos con la aplicación Farra Play. Mirá qué lindo que está el estudio. Sí, señor, todo cibernético. De otro planeta. Parece que estamos volando ya, ¿eh?
3: Okay.
1: Javier Martín en consola. Rogelio Germán en la edición. Está por 8 Latin Love y todo equipo de edición y un equipazo que te ha acompañado en tu mañana. Bueno, y como siempre, saludando, agradeciendo, y tenemos el honor de estar y compartir con todos los amigos allá a lo lejos, hacia el sur, toda Itapúa, hacia la colita del Alto Paraná, porque hacemos conexión directa con la número uno en el corazón de Encarnación, Radio Pobre.
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1: Y de ahí, papá, salimos más potente que nunca para toda la República del Paraguay. Y sacarte una sonrisa con información, buena onda y mucha alegría a todos los paraguayos que están por el mundo. Nemo y a la Pepe Lopino, nosotros te vamos a acompañar. Sí, señor, te vamos a hacer sentir como si fuera que está en la República del Paraguay. Fuerza que paraguayos por el mundo. Tenemos bien cargadito, WhatsAppero activado. ¿Querés saludar en el WhatsAppero? Sí, señor. Hoy día miércoles, sí, señor. Tenemos 25 minutos de buena polca con el abuelo. Te vamos a ver el picadito informativo deportivo como corresponde con el niño Sosa.
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1: Y por supuesto, el cable a tierra con toda la información, la precisa, lo que acontece en la querida República del Paraguay con el señor Sonny Pavón, pero en la mañana conocido como Vitrola. Así que si querés tirar un saludito, querés activarte, vamos a dar la temática en el WhatsApp. Pero Martínez,

0: 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Mira, una locura, ¿eh, papá?
1: Bueno, linda promo. ¿Cómo estás, Enrique? ¿Cómo están todos? Y bueno, bienvenidos a todos. Día miércoles, hoy se viene el abuelo. Y bueno, atención, porque hoy a partir del mediodía la Costanera Norte va a tener el cierre. Ayer hubo un aluvión de quejas por el cierre en la mañana, pero hoy a partir del mediodía se prevé el cierre de la Costanera Norte. Así que si podés esquivar esa zona, no te vayas nomás por ahí.
0: Sí, papá. Y ayer dice que la municipalidad tenía que comunicar. Se puso el comunicado, pero no fue tan amplio. Gente de prensa como corresponde.
1: No fue tan amplia
0: hoy
1: la
0: comunicación. Hoy peante, no necesita las redes sociales. Y como corresponde, día miércoles, Martínez. Agradeciendo a las grandes empresas que auspician este programa micro noticiero Quilombero Mañanero.
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2: Bueno, ayer un tipo tuiciteca fue a armar un sarambí en una lomitería. Después que vino la policía pidió disculpas porque se equivocó el local. Tuiciteca
1: ojo. Oye,
2: mátale. Ojo, se fue, llegó, le sopapeó.

0: razón y se dio cuenta que se equivocó del local.
1: Oicó la sandicia.
0: Había sido motivado por el celo, empujado por la rabia del celo, se fue y le atacó a un planchero lomitero equivocándose, y sombrero entero ya, coña. Entonces, no, por algo su mujer seguro le puso los cuernos.
1: A la nina, ti, peisa, o sea, peisa oído.
0: Peisa oído, y
1: sombrero entero. Con el yaquelativo.
0: No, el yaquelativo.
1: Y yaquelativo, ua, ahora como baitando,
0: Y bueno, calabozo, veigo.
1: Con el chico bueno me mete. Los pequeños informativos, flash informativo del señor Vitrola. Algo, un picadito más que tenemos en la mañana. ¿Cómo están los recotaneras, señor?
0: Bueno, y se prevé que para el mediodía, a partir de las 13 horas, 1 de la tarde, se prevé el cierre nuevamente de la costanera zona norte. Así que atención con eso, a evitar nomás ir por ahí, si es que nos quieren perder tiempo.
1: Bueno, llegó el niño Sosa al estudio central, señores.
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0: 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Bueno, tenemos Copa Paraguay hoy, todos los detalles con el

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1: Bien, señores, ¿cómo andan? Saludos para todos. Atractivos partidos hoy en el marco de la Copa Paraguay. Y este es el...
0: Al todo o nada el partido de Cerro.
1: Al todo
0: hoy,
1: nada, en el caso de Cerro, sí. Repite Ángel Martínez en el arco, que ya jugó el fin de semana, le fue
0: me
1: bien.
0: Me gusta.
1: Está para ser nuevamente el arquero hoy en Cerro. Serán el Defensores del Chaco. Ayer se hizo un banderazo siempre en la práctica, los últimos minutos. Fue la gente de Cerro a apoyar al equipo. Cerro San Lorenzo. San Lorenzo que, como se sabe, ya está descendido, pero también quiere dar el golpazo. Eso es un partido. ¿Por qué no buscar dar la sorpresa ante Cerro? Que uno, si miramos el rendimiento ante Luqueño, fue bastante bueno. Si sigue este fue camino, bueno, el partido anterior, uno hizo en los previos, no debería tener problemas ante San Lorenzo, pero será un partido siempre de cuidado. David Ojeda va a ser el árbitro de este juego a las 19:30 en el Defensores del Chaco. Y antes, ya también por los cuartos de final de la Copa Paraguay, pero en cancha de Independiente, en el Ricardo Gregor se enfrentan dos equipos que hoy no están en primera, están en la intermedia. Tembetaré y Sol de América. Tembetaré, Sol de América, en el Ricardo Gregor a las 17 horas. Sí, con el arbitraje de Juan López. Entonces hoy Cerro San Lorenzo, en el Defensor del Chaco, David Ojeda va a ser el árbitro de este compromiso. Y vamos a...
0: 7:30 de la noche.
1: Siete y media de la noche, lindo.
0: Tenemos un probable equipo de Costa para
1: un
0: este.
1: Probable equipo. Con Martínez en el arco, repite el arco allí Costas, después del cambio por pasado fin, donde estuvo sí, Rojo, vamos viendo un poquito el equipo. Ángel Martínez, el ex 2 de mayo en su momento, que Cerro le compró la mitad del pase, será el arquero. Así como están las cosas, una línea de 5 en el fondo con sí, Gustavo Velázquez,
0: y Lucas Quintana
1: y... pero línea de 5 que en realidad
0: se transforma en 3.
1: Gustavo Velázquez, Quintana, Meroya, ahí la zona de la línea de 3. Y los volantes laterales por derecha, Iván Ramírez por izquierda, Olas Riveros, que tuvo un buen partido el fin de semana pasado y ya está recuperado por aquella lesión. Y sí, bajó, sí, sí. Bajó 3 kilos también. ¿Viste que Riguera que estaba bolito? Bajó 3 kilos, ya está bien. Era producto de esa lesión que no podía entrenar del todo, por eso estaba un poquito excedido Olas Riveros, pero hoy, repito, ya está bien. ¿Cómo se completa el equipo? Del medio para arriba, la presencia de Fabricio Domínguez, Jorge Morel y Ariel Gamarra. Y una de las novedades sería, así como están las cosas, la presencia de Sergio Araújo.
0: Araújo, mira,
2: ¿cuándo, niño, ya?
1: Y después un tiempo importante por el tema de su lesión y compañía.
0: Seis meses y algo.
1: Seis poquito. Pasa que él venía jugando lesionado. ¿Te acuerdas? Antes fue el jugador que lo trajo Juguero. Y más arriba, como decíamos entonces, Sergio Araújo con Vegetti, que últimamente está haciendo goles. Se está justificando.
0: Se le está abriendo.
1: Pablo Vegetti. Y del otro lado de San Lorenzo, un equipo que se renovó a medias un poquito con algunos nombres nuevos. Sasá es de lo más experimentado que tiene allí. Su hijo, por ejemplo, está jugando de central también de volante. Una de las novedades que podría llegar a tener el equipo hoy, pero yo creo que va a tratar de meter todo y buscará la sorpresa. Ya eliminado, buscará la sorpresa en Copa Paraguay, el cuadro del Rayadito. Pero para reiterar, 19:30 el partido hoy, Cerro va así entonces, con Ángel Martínez en el arco, Velázquez, Quintana, Meroya en una zona defensiva, Ramírez, Iván por el sector derecho, Blas Rivero sobre el perfil izquierdo, por delante esta línea defensiva, Fabricio Domínguez, Morel, Ariel Gamarra, Sergio Araujo con Pablo Vegetti. En principio,
0: importante que se asiente Meroya en el equipo, un central alto, ¿eh?
1: Sí.
0: 1.90 y algo.
1: Esta será, tiene buen
0: hizo un buen partido ante Luque. Sí.
1: Y uno de los primeros partidos, si no me equivoco, fue la vía de debutante Palmeiras.
2: ¿Te acuerdas? Sí, ese gol no metía Meroya, niño, ya fue. Esa cuata, eso sorprendió, niño.
0: Bueno, pero hizo un buen partido.
1: Hizo un buen partido. Y hablando de partidos, hay Copa Libertadores. Ayer en el marco, pero la Sudamericana no pudo Boca. No sé si llegaron a cerrar el partido. Tuvo varias chances Boca.
0: ¿Cómo salió el partido?
1: Perdió Boca de local ante Vasco. Si bien tuvo un par de situaciones.
0: Ese peor era el partido donde iba a estar Olimpia.
2: Contundente Vasco, niño, o sea.
1: Sí, tenía que haber sido Boca.
2: Vasco es el equipo que no le puede dar.
1: Oye, que Enrique Baltasora iba a estar volviendo Olimpia. De Buenos Aires, digo. Voy a estar volviendo, sí.
2: Alá, pero no me da permiso. Acá el señor. señor Sony, director de Radio Farra, el señor Daniel Rosa de medio, no me da permiso.
1: Vamos a pedir permiso.
2: Si acá Furia se va en etapa suya, que Furia. Sí, vamos a ver quién le va a cubrir. Ni que la pegue, el Betín, corazón de arroz.
1: Dice que ya tiene entrada para allá ver la final a Champions.
2: Esperemos.
1: Y hoy hay Copa Libertadores, porque ayer en la Sudamericana, se puede decir la sorpresa, Vasco ganándole a Boca, a Romero entró en los últimos 5 o 7 minutos, tuvo un par de buenas intervenciones, me pareció que entró tarde, hace un buen paso infiltrado, otra que le baja.
0: Sí, y anteriormente marcó un gol inclusive, hizo asistencia, sí, o sea.
1: Entró un poquito tarde, no pudo, Boca, la verdad merecía empatar por lo menos por cómo se presentó el partido, pero Boca hizo una, mejor dicho Vasco, hizo una buena defensa. Supo marcar tempraneramente y ganarle de manera Vasco, esto en la Sudamericana. Y hoy lindo partido, duelo de brasileños. Anoten para todos los fanáticos.
2: Qué lindo partido se
1: Fluminense
2: hoy,
1: Palmeiras. Fluminense Palmeiras hoy 9:30 de la
0: Copa
1: noche.
0: Libertadores.
1: Sí, Copa Libertadores.
2: Hay paraguayo,
1: Libertadores.
2: Mío.
1: Allí del lado la gente del Palmeiras, sí.
0: Ahí tenía que estar
1: Cerro. Gómez, Sosa, Mauricio. Ahí sí, Cerro ya estaba ahí.
2: Ahí como ya está ahora en Río Janeiro, o sea. Pero más lejos, más presupuesto, ¿verdad?
1: Fluminense Palmeiras. Este partido. Y mañana, Estudiantes, el único argentino que todavía queda en Copa Libertadores, también mañana, 9:30 de la noche, Estudiantes ante Flamengo, 21:30. A la vuelta un poquito de lo que tiene que ver con la definición de la intermedia, que está llegando a su parte final.
0: Y la próxima fecha también, niño.
1: También la próxima fecha y por supuesto, toda la actualidad del Transcheco Rally.
2: Prácticamente cada vez en intermedia, niño, todos siguen con vida, ahí nacerá, ¿eh?
1: Todos siguen con vida, está ahí, o sea, los tres de la zona de arriba están en la plaga general, en el caso de Santaní y 12 de junio. 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
1: Okay. Bueno, niño, ¿qué tenemos?
2: Es momento de hablar un poquito de la fecha del fin de semana. A partir del viernes ya se va a poner en marcha la fecha 15.
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1: ¿Se acerca qué fecha es el clásico?
2: El clásico le queda todavía
1: 16.
2: Un par de 18. Sí, le queda todavía un poquito.
1: Quedan dos fechas más.
2: Sí, y hablando del viernes, Recoleta ante Rubio Ñu, ya dijo en la última conferencia Jorge González. Sale Recoleta. No gano el fin de semana y me voy, porque hace casi 10 partidos ya que no está ganando. De aquel recordado partido.
1: 9 partidos sin ganar Recoleta.
2: ¿Ya con el de Boca? Pues 10 creo que con el de Boca. Solo torneo local. Sí, por eso era 9-10, pero por ahí va.
1: No había visto que eran 9 partidos.
2: Era 9, por eso. Desde el partido de Boca, aquel partido de Copa
1: cayó totalmente Recoleta.
2: Que no gana, y en la última conferencia ya dijo, no ganamos el fin de semana y me voy. Recoleta, Rubio Ñu abrirán la fecha el viernes a las 19:20. Será este compromiso en el Ricardo Gregor, allí donde hace local Recoleta en el sintético ante Rubio Ñu, que está necesitado de puntos igualmente. Guaraní el legendario, que el otro día tuvo el aniversario ante Nacional. ¿Qué partido? Porque si lindo comenzamos partido. A mirar, son equipos que están en la zona de arriba, duelos directos. Sí. Guaraní Nacional, sábado 5 de la tarde.
1: El Guaraní de la mano de Chiqui se puso ahí arriba.
2: Está en la pelea.
1: Porque
2: la pelea.
1: Porque estaba
2: si bien seca. Hay partido donde voy a decir debería ganar, por ejemplo, el partido ante San Lorenzo, era un partido donde uno tenía que haber ganado.
1: Sorprendió San Lorenzo ahí ya.
2: Lo propio, este último ante Libertad se le termina escapando, fue un partidazo, pero sí, hay una mejoría en relación a lo que era anteriormente Guaraní, sin Chiqui. Y otro duelo clave, sin dudas, es el partido Olimpia 2 de mayo, será el sábado a las 19:20 horas. ¿Qué partido?
1: Puntero y perseguidor.
2: Sí.
1: Escolta y puntero.
2: El líder. Para muchos sorpresivamente, y la verdad que yo creo que me incluyo, porque una cosa era una parte del torneo, pero ya en el segundo capítulo, a falta de poquito para
1: el final. Y lo que pasa, niño, que al principio decíamos se le va a terminar el combustible, esto que lo mira dónde estamos.
2: Yo en un momento hubo tres fechas donde se había frenado.
1: Pero se sigue manteniendo.
2: Pero también los otros no se escaparon. Que en parte también hace bueno, porque imagínate si teníamos un puntero ya con 9 puntos de ventaja, también no iba a ser nada atractivo. Y ahora tenemos por lo menos 5 o 6 equipos allí en un reducido margen de.
1: ¿Y dónde juegan Olimpia 2 de mayo?
2: En el Defensores. Allí hace de local Olimpia ante 2 de mayo, sábado 19:20. Y otro atractivo partido, porque son equipos que también están allí en la zona de arriba.
1: Y niño, Olimpia le pierde a Sandoval.
2: Sí, 2 semanas fuera, una lesión muscular.
1: Su hombre gol será, porque Avalo no está metiendo ni el arco iris.
2: Estaba para ser titular y justito un día antes de la última práctica, se lesiona. Lo perdió el juego del pasado y ahora igualmente. Así que dos semanas fuera.
0: Porque
2: era casi como el tercero o cuarto delantero Olimpia.
0: El famoso, sí, entra y el meta. Famoso Golbu. Ay, niño Golbu, sí. Porque entró a Valos, para ese. Con mucho respeto al muñeco de Punto Farmacia. ¿Qué
2: y más de repaso de partidos para el domingo? Tres juegos. Cerro Ameliano, esto va a ser a las 5 de la tarde en la olla, en la nueva olla Cerro Ameliano, y dos con el mismo horario. Atractivos partidos. Luqueño San Lorenzo, Luqueño por el tema del porcentaje, salir de ahí antes, San Lorenzo ya descendido, pero otro lindo partido. Trinidense Libertad, 19:20 horas. Trinidense ante Libertad. Se enfrentan todos equipos, se pueden decir, los primeros 7, entre ellos se están cruzando allí en la zona de arriba. 2 de mayo es el líder con 28. 27 unidades para Olimpia, 27 unidades también para el conjunto de Libertad. 26 tiene Nacional, 24 Trinidense, que está allí nomás. Guaraní también.
1: Cerro Pico ni a 20 no llega, niño.
2: Y 20 puntos Cerro, justito ahí te iba a decir. Séptimo Cerro, 20 puntos. Por eso, los primeros 8 del campeonato, porque el propio Emiliano también 18 está allí. Justo es un cruce entre todos estos. Algunos se van a quedar por el camino y otros pueden crecer un poquito en la tabla. Así que habrá que ver qué pasan con 2 de mayo, Olimpia, Libertad Nacional y también el propio.
1: ¿Quiénes se van a mover la fecha?
2: Y Agazapado espera, porque no Cerro. Le va a venir bien, por ejemplo, un empate si se da entre Olimpia 2 de mayo. Porque ninguno de los dos se va a ir mucho.
1: Que no gane Libertad.
2: Poquito, que no gane Libertad, que se frene un poquito también. Pero el partido para Cerro es hoy. Hoy es el partido ante San Lorenzo. Y hablando de reporte para el amigo Ricardo Serafini, a full en sintonía. Porque, para todos los muchachos en sintonía, envía la foto correspondiente.
1: Atender la magnitud. Saludos para Ricardo. La magnitud del partido de hoy. Si no gana Cerro, clasifica a San Lorenzo.
2: Claro.
1: Se va a costas. Más o menos eso es lo que se.
2: Se está especulando eso.
1: Se especula, ¿verdad?
2: Porque para fin de año. Sí o sí, me decían en Cerro, se va a tener novedades, pase lo que pase ahora en Copa Paraguay, pero yo creo que va a ser una detonante, va a ser mucho más fuerte si queda fuera de la Copa Paraguay, porque se va a apostar a jugadores directamente de la casa y algunos experimentados nada más. El horno no está para bollos. Hace poquito un informante nos decía que la situación está difícil en Cerro. Está ahora complicada. Por el tema que están en plena competencia, pararon hasta aquí, pero a fin de año se van a tener novedades, a fin de año se van a tener novedades, así que estar atentos, Furia, con lo que se va a dar. Y hablando de estar atentos, vamos a hablar del modo rally del Chaco presentado.
1: Epa, está cerca el rally.
2: Cada vez falta menos para hablar del Trans Chaco Rally. 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

0: niños, o sea, porque ahorita acá, ahí pues siempre hay mucho polvo, niño.
1: Hay mucho polvo, pero barro, ahora parece que va a tener el condimento de el barro.
0: El barro, pero
2: indica. No, ahorita la tuyo.
0: No va a haber tanto barro, niño, ¿entendés?
1: Pues sí.
0: Sí, no, pero hay que mirar el río, o sea.
1: No, y por eso.
0: Pilcomayo está alto, ¿eh?
1: Para mí que vamos a tener en cuanto a novedades, un rally con mucho barro. Y te quiero hablar antes de las últimas 10 ediciones disputadas, sacando los años de pandemia, 2020-2021. ¿Quiénes fueron los últimos campeones, las últimas 10 ediciones del Trans Chaco Rally? El último, para recordar, Gustavo Sava en la edición 2025 junto con José Díaz. En el 2024, Alejandro Galganti, Marcelo Teotoshi, dicho sea de paso, es el más ganador hasta aquí de los Rally de Chaco. 6 títulos para Alejandro Galganti. Agustín Alonso Zapac, Edgardo Galindo fueron los ganadores en el 2023. Alejandro Galganti también con Marcelo Teotoshi habían sido los campeones en el 2022. En el 2019, Alejandro Galganti nuevamente con Marcelo Teotoshi. En el 2018, Diego Domínguez, Héctor Pequín Núñez, Didier Arias con Pequín.

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4: Puta, o sea, más, hace 2 años que me ve un 20 mil y se decía, que se acerque y que me devuelva, o sea.
3: Vos sabés que, hermano, yo siento que sutilmente él te está escuchando ahora. Decídenla.

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0: Sí, señor, Petro, saquen a la instancia. Sí, señor, como corresponde. 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
2: Bueno, micrófono abierto.
0: Sí, señor.
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0: ¿Me puedes repetir otra vez, Bafle? Puede ser, Bafle, y tirame tipo una voz de pora. Tirame, papá.
2: Micrófono abierto. Llámanos al 0984-645-300.
0: ¡Ay, está Bafle! ¡Qué personaje! 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Saluda a todos los amigos de la zona de Bellavista, Mambay. Ahí están en sintonía total todos los amigos. Sí, señor, ¿cómo están los amigos de la zona también Bellavista Sur? Todos los amigos de la República que están y arrancan con nosotros. Sí, señor.
1: Bueno, un hombre denuncia a su mujer después de 3 meses de noviazgo intenso. No sé cómo habrá ocultado, pero después de 3 meses descubrió que la mujer, en este caso, era un hombre, ¿verdad? Venía con bonus track. Y bueno, le denuncia por daños emocionales y unas cuantas cosas más. Después de 3 meses se dio cuenta que la mujer no era mujer, sino que era un hombre, su novia. Así que Peña, atendé que lo mitad.
0: Oye, mate, lo mitad, José, ni Max Centro de Tejera.
1: Oreco, este bonus track, ese Oreco, guay, dicho ahí.
0: Bueno, también atendé los muchachos boletos.lab, yo la agilizá todo, ya vale, más escucha.
1: Por ahí está la señora Gladys.
0: Visita a la señora en las redes sociales, a los amigos de boletos.la. 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
0: Bueno, Petro, saque la novita, sea, no hay que seamos obrador, impresionante Hora Paraguaya, de norte a sureste a oeste, prácticamente acá sale la comunicación, mi trole, y toda la república te escucha. Buen día, sí, lo señor. Que habla. Hola.
6: Buen día, los pavones, Patecón.
0: Patecón, ese caballo.
1: Tranquilo.
6: Ah, al que caña, o sea, yo voy a caer este, la colchón, o sea, porque vamos a pertenecer en el pronóstico, o sea.
1: Ah, tu denuncia en contra del CIE es porque compraste al pedo un colchón.
6: No hay complejo para cubrir mi vehículo y al final no hay la granja.
1: No, pero al final dijo que no iba a llover, güey.
0: Pero por su culpa hay mucha gente que durmió en su auto y sola.
1: También.
0: De que agujero no, todas las casas.
6: No, aparte que yo ya se pasó de granizo la de Valle
1: Vigil. Pepe, y no como hay nada de lluvia y agua granizo.
6: Ah, no se
1: acerca,
6: estoy guapa,
1: yo que
6: voy a
1: apetear
6: la corazón
1: trepajada,
6: hija, no
0: fea.
1: Ni
0: antes
1: ya
0: no se salváis. No, ya antes ya entero, a ver, bueno, y zona de Pilar, zona de Chaco Paraguayo, ahí la crecía, o sea, así que mucha fuerza.
1: No, zona de Alto Paraná,
0: zona Alto Paraná también.
1: Mucha fuerza para la gente de Alto Paraná.
0: Así que ahí le quiero ver a los grandes candidatos que hicieron campaña. Vamos a ver si desde ahí ya pueden arrancar su próxima campaña, ¿verdad?
1: También, también.
0: Hay que invitarle, sí, ¿qué tal, sí, candidatos? Sí. Le invitamos que arranque
1: pero,
0: su campaña, ¿verdad?
1: Un mío perder a pues no le vaya a lo pedir que aparezca.
0: No, pues, un mío perder a pues lo arrancan
1: o alguno será. Sí.
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1: Bueno, micrófono abierto, denuncia, todo el país y el mundo entero te va a escuchar. Saludos para el amigo Pedro por Málaga, España. Estamos, en España están en sintonía.
0: Las cores vayan llegando, España en los instantes, así se hay hora clave, estamos ya.
1: Bueno, también tenemos saludos para la gente de zona de San Antonio, zona del Pané en sintonía total.
0: ¿Qué es lo que pasa? O sea, la humedad, a ver, no, ya juilo, ahorita se yaguama, antes de mañana se le dejé, se amba, él ya poa. Mi marido es albañil, ya no está volviendo a casa y está la trabajo,
1: no,
0: y chola.
1: No, pero así con este clima, ¿tiene? Con el albañil que prácticamente no trabaja.
0: Sí, pero tienen que entender.
1: Pobre, pero gente gallureza.
0: La señora y eso tienen que entender que el albañil en esta época ahora está haciendo su agosto,
1: sí,
0: papá.
1: Con el tema del techo, sí.
0: Con este puede cerrar todo y ahí hasta diciembre tiene que ser albañil mata galangue y hoy. Sí, señora, que huma tú veas.
1: No, y ayer también a la tarde un oyente pedía, por favor, albañil cumplidor, porque están teniendo fama de que no están cumpliendo.
0: No, lo que
1: nada.
0: Pasa que ahí en todas partes, en la época de que se hacía la piscina también, ¿te acuerdas?
1: Sí.
0: Cuando había oferta de piscina, sí. El piscinero agarraba dos, tres partes, ¿entendés? Ah, no, otro naicuay, otro naya azulejo y sí. Otra tú, esto y aquello, lo intenté, oye, pues ir de punta de cabeza, no hay cuál la piscina, ¿sabes? Y solo fue 10:41, señor Furia Martínez, usted dice.

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1: Bueno, tenemos audio. ¿Qué dice la gente?
0: ¡Ay, lo menos, Furián!
2: Buen día, Tony, por favor. Ahí okay. Donde estoy. Saludos, saludos. Saque San Lorenzo, Furia. Calladito.
0: ¿Cómo era que se llama este lunes, ocho? Don Fernández. Sí, gran oyente de Hora Paraguaya, gracias.
1: Hoy por tenemos corazón partido, Rayadito, sí. Y el ciclón, pero te, tiramos más hacia el ciclón.
0: Te quiero mucho, don Fernández, te aprecio. 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
0: Dale, que Furia, ¿qué dice los tallarines de varilla?
3: O paro vi la inundación y cosas, hace dos canchas, se van a inundar para este ahí. Jape, déjame de cancha, así que. ¿Cómo manejas de bebé ya?
1: Ven, Mateo.
0: ¿Cuál veo de la necesidad de emborobar, igual? ¿Cuál veo de la necesidad? ¿Qué embores, o sea?
1: ¿Por qué me le decís, cara de cartillo?
4: Hola, Sonia, Enrique. Vamos a escuchar
1: a Tony. Va, Tony.
3: Tony, va a la puerta.
5: Va a la puerta. Espectacular la programación. Me quiero comprar ahí con ese meteorólogo, ese enano. Dijo que la pasada que no iba a llover. Ay, amigo, cabe ese colchón. Fue parte.
0: Vamos a preguntarle cómo va a estar el tiempo al cine de cabaña y se quedó limpiando mi bolsa y Cris. Sí, precisamente.
6: Siempre escuchando la radio, siempre. Saludos de Río Estero, los amigos, escuchando su radio siempre, amigazo, cocinando.
1: Viene ahí. Mucha gente escuchando en Arroyo Estero.
0: O sea, es que tirado.
1: San José de los Arroyos también.
0: Papo, pavón, guiso popoico, mandioquita humeante. Dejate, sí, señor.
1: Papa adentro,
0: Guiso popoico de carne. Sí, señor. Batata o mandioca, caliente. Le espero cuando quieran por la zona de Arroyo Estero, dicen los muchachos, ¿eh? Sí.
1: Por favor, un guito como yo.
7: Sony, Enrique Mateco y Bomba, el corazón, pal. Y yo, obvio. Se lo oye partida con día.
1: Así en la noche, ¿qué es lo que
0: pavón, un saludo grande. Bife de. hígado acebollado con dos huevos, dice Pavón, directo a la bayoneta. Sí, fumate la mitad en este tiempo, ¿verdad?
1: Está bien, no, y en el tiempo ahí, así como todo te
0: antoja. Pavón, arroz quesú con papa chiquitito y dos huevos encima, dice. De yo a tu ese, y, sí. Opa. 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En el próximo bloque se viene 25 minutos de buena polca. Bebe ya, bueno, 25 minutos de buena polca, Bichola. Y vamos a homenajear a todos los sombreros en su día, Bichola.
1: La hora ya que hoy es sombrero,
0: Este día bloque sombrero, lo instame, ya chocó, que no lo instame.
1: No, sombrero está de pronto, entonces.
0: Ya, pancha, ya, moseta, ya. Ah, pues de tallarín de varilla.
1: Dale.
0: Judita, jejo,

rico, y digo el tiempo, y voy a antojarse ese. A usted cocido con leche, a usted tortillita, a usted picadito. Rico, y voy a antojarse con tiempo, y digo, a más que con tiempo, y digo, hace ánimo, guareana. Y antojarse, si se va a.

0: puede entrar, ¿no?
1: Sí, tiene que ser así, bien arriba. O nada.
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0: que te acompañan cada mañana.
1: Mira, sobresa, ala.
2: Yo abuelo,
1: con, yo con las 4 de la mañana ya estoy acá con el Valente Folclórico. O sea, sé director en todo Agüero, sea, ande.
2: Y me leen la pama, Julián.
1: Claro, o sea, tú seis, Juliano Cacaíña. Ahora cae billequeta, o sea, ¿por qué yo ya no entro más ya con Ana Laura Chamorro?
2: Pero
1: o sea,
2: Ana, abuelo, tranquilo, te pide ahí, imagínate.
1: A las 4 de la mañana ya yo. Señor, bueno, yo cógelo y está. 25 minutos de buena polga. Oye, oye, ranking sombrero y trola.
2: Atención con eso.
1: Oh, música de sombrero, polga, sombrero y cosas de ella. Seis el otro director ya.
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1: No platica, platica más. No ya poma.
0: Ya te digo ya.
1: Era,
0: abuelo limpeño ya poma.
1: Vos sabes que estoy feliz porque ando haciendo caca durito.
0: ¿Por qué, mi abuelo?
1: Y acordate siempre, juventud, si vos haces caca durito,
0: sí,
1: es porque está bien de salud, se callo.
0: ¿Y si es flojito?
1: Si es flojito, un poquito de agua, es porque es el dinero de Jaina. 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
0: Bueno, se viene el abuelo con buena música folclórica. Es miércoles, es día del abuelo.
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0: Bueno, abuelo, hoy tenemos ranking sombrero. Teléfono habilitado.
1: Peche Chocó, que lo está porque te llega de costa 25 minutos de buena polca y nada,
0: 0984-645-300. Ahí pueden llamar.
1: Saludos para todos los puntos cardinales. Este pequeño espacio de 25 minutos para homenajear nuestra música paraguaya y rola. Naipori vuelta, yo que hago esta de ti, que
0: no hay vuelta que dar.
1: No hay vuelta que dar.
0: Teléfono, abuelo.
1: ¿Cuál es el moche en Pinimbay? Oye, se pondría y en los pedazos de mi rola.
0: Hola.
1: Hola,
5: abuelo, ¿me
1: te con? Va de bien, ya, po, papá.
5: Ah,
1: ya
5: preocupado que me
1: den negro, ya me sombrero. Pa' épico, se llega con la llama, veima. Limpio, pero la página.
0: Chica, veima, abuelo.

0: Guardia de Seguridad de la Itaipuy Nacional en sintonía, abuelo.
1: Ya se me está veniendo dentro ahí, Itaipuy Nacional. Todos los gente que siempre están y enaltece nuestra bandera roja, blanca y

0: Ella chocó que yacaré, belle esto, palo y nana.
1: Casi cada hora ya agarraba y te.
2: Lo grande yacaré, te sapo, es grande esa mujer.
0: Ay, opio, era lo vintado de muñanda, qué bárbaro.
1: Sombrero, oye, usabe.
2: Celia Centurión en sintonía en zona de Pilar.
0: Sí, maestro, la colla entrega bajo la guardia. A sombrero la moda. Y hey, véñame yo.
2: Coña entrega sombrero, anídate.

0: El amigo Rodney en sintonía total. Rubén Acosta en sintonía en Fernando de la Mora.
1: Un saludo para todos los amigos de la zona de Misiones, San Pedro del Paraná, Bellavista Sur, y todos los amigos de la zona del Alto Paraná, Juventud y Pup Latino Bellavista. Y celoso la tipo, sombrero la moda, pero sapuare dije y su veloita, sombrero de la bicho, hey loita.
0: Esteban Mendoza en Buenos Aires, Argentina, en sintonía total.

ello y os lo está vendiendo coque ranking sombrero media gente llena. Ahí sabe lo está. Sombrero del veladillo, el pobicho ese caballo. Saludos para paraguayos por el mundo, adulto la sombrero.

0: Y oye, ahorita, sombrando allí el aviso. Pero vean, hoy con ahí, hoy con la ahorita. Naiporípico la sombrero, ahorita.
1: Muy mal libro, ve.

0: esto ya. Ande bombijía de vaina. Hola.
1: Hola, abuelo.
0: Hola.
2: Hola, Patejo.
0: Patejo, ¿cómo estás tú?
2: ¿Qué tal? Yo soy del nivel, estoy trayendo miel y una pastilla, estoy afuera.
0: Ya venían de droga, vean lo mismo. Estos son los oyentes que hacen tu programa, veña, bebé. 52 litros de miel, veña, y ladrillo y rola a dos pastillitas. Dios, corte vino, o veña,
1: no, abuelo. Teléfono.
0: ¿Qué acabó, muchacho? Cuéntale.
3: Abuelo.
0: Algo cuento.
3: Vale, abuelo.
0: Ya, ese sea.
3: Jehová es una lapina, abuelo.
0: Me huecas tú a un mimí de en cuando.
3: Ahora esconde ñenga.
0: Yo cago ese en de puto.
3: Ojo, y te va a pegar y yo cago a rollo.
0: No, no, ve, ya, o ha quedado, joder. Eche, yo cógelo ahí, da. Se ha elegido rey indio. Da hipolípico la sombrero. O mira, el sombrero lo vista. ¡Ay, yo coge!
1: Estamos en Isra.
0: Saludos para todos los paraguayos que nos escuchan de San Petersburgo. Vengan de su paraguayo, Mopurugo, Jomba, Poloita. En Dulca, Yuesa, Javier, y por Coloita. En Buena Hacen, de Pecho de Juventud.

0: Oína de los sombreros, el jonte más suiza, vete ayer tu paloita.
1: El amigo Teo en Córdoba, Argentina, Teodolino, sintonizando a full.
0: ¡Oita, paraguayo para Argentina! La querida Marza Beñalo, San Pedro y Cuamando, yo Beñalde, tú Beñalde, yo

0: diablo.
1: Váyanse a hablar, o sea.
2: Ay, ayúdese de ti, favor, de con experiencia con una peari.
1: Vale, ¿cuál plata?
2: No. Se sigue con yo, como ya por 4 años en España, y se esperan, amor, yo voy a llegar junto a vos. Va a estar con ella, tú jamás, su abuelo.
1: Ajá, es guapupona. Ella agarra. Y ve a vender bayonetas, jamás, bebé, ya,

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0: Señoras, señores, momento, se viene Ana Laura Chamorro y te va a dar esa sayepeta y como corresponde, papá.
1: Bueno, en breve se viene Ana Laura, se viene Marce para seguir dándoles lo mejor aquí, papá, en Farra. 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Bueno, según meteorología va a seguir
0: la
1: lluvia.
0: Bueno, ¿cuánto vamos a tener? Todos los amigos se van cuidando la ropa, como dice Isolana.
1: Bueno, va a seguir la lluvia. ¿Cuánto es? El día de hoy, mañana también, así que con este clima hay que cuidarse porque...
0: Sí, hay que cuidarse y cómo estira a comer en este clima, si ahí sí. La pregunta es, oyente, ¿qué estira a comer en este clima?
2: Rico, ahí digo tiempo, hoy voy a antojarse ese. A usted cocido con leche, a usted tortillita, a usted picadito. Rico, ahí voy a antojarse, con tiempo ahí, ¿ves? Además, con tiempo ahí, ¿cómo hace? Ana, muy variana. Voy a antojarme, ¿sí? ¿Sabes?
0: ¿Qué taro va? ¿Cómo estira ese? No la sabe,
1: Entra.
0: Señora, señor, bienvenidos al show del WhatsApp en Hora Paraguaya. ¡Dale play!
3: Ronald, ¿qué macanada está haciendo mi hijo? Ni cuando eras pendejito, ahora ya vas a tener 32 años y vas a tener arito pico. Ñande, chara, no. Qué mucha, ya hacemos nerviosa y tema, tía. 32 años ya vas a cumplir, vas a tener aro ahora.

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1: 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Concéntrate y entiende lo que te voy a decir.

0: todas las chicas latinas. 7 minutos, subí las 13. Amigos, ¿cómo están? Bienvenidos a Parada 93. Mitad de semana, 14 de octubre. Sí, vamos avanzando ya, terminando prácticamente la primera quincena de este mes de octubre. Después, noviembre, diciembre, nomás ya llega todo, ¿viste? Octubre, noviembre, diciembre, pestañaste. Hasta septiembre todo bien. Después de octubre ya. ¡Qué bárbaro! ¡Qué pronto pasa el tiempo! ¿Qué tal estás vos? Sí, contame desde dónde te vas sumando a la tarde con nosotros. Te leo, te escucho. Al WhatsApp de la radio.
1: 0986-934-000.
0: Apache, apache. Bueno, mitad de semana ya, 14 de octubre. Este día anulado por la ciudad de Encarnación a estas horas. Y nosotros acá para ponerle la mejor onda y por supuesto las mejores canciones para vos, para hacerte, por supuesto, tu compañía diaria por las tardes. 25 grados actualmente la temperatura en la ciudad de Encarnación, pronóstico de lluvias como a las 15 horas aproximadamente, ráfagas de viento de hasta 19 kilómetros por hora. Estaba viendo el noticiero y prácticamente el Club Caza y Pesca de Bellavista, Bajo Agua, dejó en audio bien, ahí, el Club de Caza. Bajo agua, Dios mío, impresionante, y a todo lo que llovió. Sí. Qué locura, en serio. Qué locura. Pero bueno, estamos acá para ponerle el mejor rostro a la tarde, porque prácticamente hasta el viernes vamos a estar sin solcito, parece. Por ahí sale tímidamente el viernes, pero sí, el día más soleado va a ser el domingo con una baja temperatura de 10 grados. Imagínate, 10 grados. Vamos a volver a invierno. Ay, ay, ay, qué bárbaros son los pájaros que están en los árboles. Vamos avanzando en la tarde. 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

0: Joshua Turkson y sumate vos también.
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0: minutos ya de las 13 en todo el territorio nacional. 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
0: 43 de las 17. Seguimos con más canciones.

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1: 13 minutos, que digo 13, 4 minutos. Tengo la computadora acá abierta y tengo 18 y 13, mal ya lo veo la hora. No, 14 con 4 minutos. Ay, socorro. Vos sabés que hoy, viste, hoy es un día de. Hoy es mi martes 13. Hoy es mi martes 13. Ayer lo pasé súper tranqui. No pasó naranjas. Re chill. En serio, tranqui panqui. Hoy amanecí martes 13 yo. Cuando salgo luego ya de mi casa, amigos motociclistas, en serio, a veces nosotros cuando estamos dentro del vehículo no tenemos mucha visual y tenemos el famoso punto ciego, Picuapas y Naupea. Y ayer y hoy cuando estaba saliendo de mi casa, miré a ambos lados porque en mi casa hay mucho tráfico, la calle, entonces despacito saqué el auto y mientras giraba el auto detrás de mi casa, o sea, por ambas aceras se estacionan. Entonces cuando giré, fui hacia atrás, estaba retrocediendo muy lentamente, ¿verdad? Para no tocar el auto, a mi izquierda, a mi derecha, atrás. Una señorita, ¡pum!, se metió detrás mío. Oye, Japona, Gina Curija, ella estaba viendo bien que yo estaba maniobrando y ella se pone detrás mío. ¿Qué va? Ahí ya lo arranqué, ya, las mañanas ya luego, ya mandé, ¿ve? Después me voy al banco, espera, les cuento todo. Después me voy al banco, me siento, estuve 45 minutos literal. Dije, pucha, acá, ¿cuándo es lo que me van a llamar? Dije, de verdad, tenía mi número. Y ayer me pasó lo mismo. Había sido como yo no soy cliente de ese banco, entonces muchas cosas yo no conozco el sistema operativo interno. Pero yo una cosa les tengo que decir, yo me saco el sombrero. Y no hay mejor recepcionista que el guardia de seguridad. Poneme ese aplauso, Oscar. Quiero mandarle saludo al señor guardia de seguridad de este banco. Y no, y hablo de este banco, sino de todos los lugares, hasta de las instituciones públicas, que son los primeros que te dan la primera información y exactamente te derivan dónde necesitas ir. Aumentenle el salario a esa gente, por favor. El cuadro de mejor compañero y mejor atención al cliente. El señor delicadamente se acerca y me dice, señorita, ¿me presta su número? Sí, señor, le dije, le mostré mi número y me dijo, este es comercial, nunca luego te van a llamar porque ellos no llaman, me dijo. Ey, guapa, 45 minutos ahí de mi vida perdí ahí. Y yo, señor, ingresé por comercial porque necesitaba tal cosa, le dije. O sea, necesito que me vendan un servicio. Y me dice, sí, pero no. Me dice otra vez, señor, tenés que irte en atención al cliente. Le quería decir, pero fue muy amable conmigo. Entonces me voy yo a atención al cliente. Y nada, era bajarme una aplicación, gente. Entonces, en serio les digo.
2: ¿Cuántos añitos cumple Marcela? Esa pregunta.
1: No. Esperá, después me voy, tenía que comprar un regalo. Me voy con dato paila regalo. Qué bárbaro. Así que hoy fue mi martes 13. Y aparte de eso, un trabajo paralelo a lo que ustedes me escuchan acá, ¿verdad? También ahí, tipo, una presión porque necesitamos sacar un evento. Y bueno, ahí estamos también con eso. Y no, impresionante. Es más hoy.
3: ¿Qué no se ponen a trabajar,
1: vaya? Cayó todo de una vez. Así, ¿viste? Toda la semana estuviste tranqui, pagui. No, martes 13, hoy para mí es. Directamente. Ja, Eman, debe, qué bárbaro. Cuando te da, viste, cuando Dios. Hoy quiero que Marcela sea mi mejor guerrera. Así como amanecimos hoy. ¿Cómo? Hoy fui la elegida de nuestro Señor. Elegida de mejor guerrera, valga la aclaración. Hoy fui la elegida, pero tratamos de mantener la paciencia, porque yo creo que eso es una prueba de todos los días. Mantener la paciencia. No, ya te digo, impresionante, impresionante. Pero bueno, lo bueno es que estamos acá, podemos estar juntos, conversar y este es mi lugar. Este es mi lugar donde yo me siento segura y todo, no sé, hago igual, me hallo luego yo acá. Ustedes pues no me crean problema. Acá pues todo fluye, entonces tranquilo acá, ¿entendés? A menos que suene el teléfono ahí blanquito y hable de Asunción. No, gracias a Dios, no.
4: ¡Aguinaldo!
1: Estamos todo bien con los de arriba, eso era. 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
1: 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No les conté ni todo. ¿Sabe dónde arrancaba el tema? Salía de ducharme a la mañana y explotó todo en mi casa. Sí, ahí empezaba. Ahí cuando pasaba eso, a ella dije ya, bien listo más. ¿Cuál listo más ese? Y vos sabés que sí, salía afuera rápido, ¿verdad? Tipo, no pasó nada, gracias a Dios. Hubo una baja tensión en casa. Llamo a la ADE, perfecto, se acercan. Señora, tenés que cambiar todo tu cableado. Que llega de afuera y entra a tu casa. Se derritió todo el cable. Dios no guarde y libre, no pasó nada, ¿verdad? Solamente tipo, pups, explotó, bajó la llave y ahí quedó. Gracias a Dios, porque tenemos ese sistema de seguridad. Ahí está, Oscar. Ahí ya lo empezó mal. Ahí arrancamos. Después lo de la moto, después lo del banco. No, ya te digo. Así que no me hinchen que hoy, ¿eh? Hoy el famoso, el horno no está para bollos.
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1: El horno hoy no está para bollos, Jensi. 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Me fui para allá a sacar mi lavarropa. Dios mío, ahora me tengo que ir a Inverfín, me tengo que ir a sacar mi lavarropa. ¿Qué? 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Por lo menos cuotitas sin interés y ya estamos bien servidos, Genchi.
4: ¡Aguinaldo!
1: No, ya te digo, todo completita la semana, completita. 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Y acá está el tema. Yo digo, este nomás lo es mi tema. 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
1: En un malo, ¿cierto? Este de tratar de ser amable con la gente, pues no sabe qué batalla está lidiando. Yo estaba lidiando hoy 8 batallas, gente. Sean amables conmigo. Seguimos con más canciones.

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1: 38 minutos, ya pasaron de las... 29 minutos. 29 minutos de las 14 en todo el territorio nacional. Buenas, Marce, te escucho desde Santa Librada. Mi producto favorito de Estudenco es el chorizo parrillero, me dice Antonio Martínez. A ver, Gilberto.
2: Hola, Marce, ¿cómo estás? Hola,
1: súper bien.
2: Mi producto favorito de Estudenco es el chorizo parrillero.
1: Eso era. Gilberto Martínez. Marce dice, hola Marce, ¿cómo estás? Acá escuchándote como siempre, me anotás para el sorteo de Estudenco, dice. Acá tenés un electricista a las órdenes. Gracias. Y te sirvió de algo mi catarsis. No era ni play, era catarsis, ¿eh?
3: Hola Marce, ¿qué tal?
1: Hola.
3: ¿Cómo estás?
1: Súper.
3: Buenísimo el programa, como siempre.
1: Gracias.
3: Una fiel oyente de todos los días. Quiero participar del sorteo. Mis tres últimos son 268. Y yo creo que lo que no va a faltar luego es la heladera de todo paraguayo, es el embutido, la jamonada de Estudenco y
1: espectacular,
3: porque siempre está ahí para cualquier momento.
1: Es lo que nunca falta y lo que siempre acompaña, ¿verdad que sí? Hola, soy tu fiel oyente, dice. Quiero participar del sorteo, Javier Ramírez. Dice, hola, yo siempre compro el paté de Estudenco para la merienda o el tereré lupa, me dice Gabriel González. A ver, por acá, Fugaceta, compro cada que hago Fugaceta, jamón y queso de Estudenco, riquísimo queda. ¿Verdad que sí? Yo pruebo también, yo le pongo jamón, queso, tomate, aceituna, la pascualina arriba y te sale un espectacular, ese te salva la noche. ¿Qué tal? Está hermoso el programa, me pasas la música de Thalía, dice, ¿a quién le importa? Por favor, soy tu fiel oyente de Arroyo Poná, me dicen por acá. ¿A quién le importa con Luke Ra, esa canción que está ahora muy de moda? Saludos desde Zona Conade, Ruta 6, anotame para el sorteo, me dice Laura Yesa. A ver, por acá. El que me dice mi amor, como amanece. Alan Bastique también se va sumando a la tarde. Audio por aquí.
4: Hola Adri, yo quiero participar.
1: Olis.
4: Mi comida favorita es el jamón y queso de tu Enco.
1: Me encanta. Y Ardi está todavía de vacaciones. Está todavía on vacation. Bueno, seguimos. 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
1: Seguimos disfrutando la tarde, 33 minutos ya de las 14.

0: Esta canción de Anita sonando a estas horas en la tarde, esta linda tarde, sin nublado, sí, no importa, pero con las buenas canciones y que nosotros te proponemos en esta tarde. Así que más que linda, yo creo que estamos igual. Nos falta el solcito, pero ya en breve vamos a atender nuevamente. Sí, seguí participando al WhatsApp de la radio. Te leo, te escucho por este kit de Studenco.
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0: Esta es una señal, o te vas a Petrobras a cargar o te vas a Inverfin a hacer tus compras. Porque una Fortuner, imagínatela un poco. En algún lado, sí o sí, este es un llamado. Esta es una señal para vos que estabas pidiendo. Seguimos con más canciones 40 de las 14.

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0: Bueno, vamos llegando al final de nuestro recorrido de Pará 93. El ganador del día de hoy es Antonio Martínez 073. Antonio Martínez 073 se lleva el kit de Studenco. Sí. Antonio Martínez, podés pasar por la radio hoy hasta las 17:30 horas, mañana a partir de las 8 hasta las 17:30. ¿Está bien? Antonio Martínez 073. Y gracias a toda la gente, hoy explotó el WhatsApp. Vamos a ver si conseguimos más algo mañana. Sí, y gusto y Terey, da gusto así. Están ahí, había sido. Están nomás calladitos. Hoy vino Ana a retirar su premio de ayer y me dijo, siempre, Marce, te escucho. A veces se nos olvida nomás escribirte, pero siempre te escuchamos. Le dije yo. Bueno, que sigan disfrutando la tarde. Vamos a hacer un cambio, ¿sí? Un pequeño cambio de presentadores y continúo con ustedes hasta las 18. Sí, tomamos posta del Top 40 y cerramos para 93. 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
1: Si no tengo tu amor. Seguimos avanzando con la tarde, 10 minutos, ya de las 15 en todo el territorio nacional. ¿Hace cuánto que no escuchabas esta canción? La semana de los clásicos pop.
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1: Decime que si así no están, así, si así está el playlist de la tarde, ¿cómo va a estar el resto? Por favor, ya me olvidé ya todos mis problemas a la mañana. Ya me olvidé de todo, ya me relajé, ya como ya me destensioné. No sé si existe esa palabra, pero ya me relajé un poco más. Bueno, y así, güey, a veces sos la mejor guerrera de Dios y tenés que... Hay algo muy cierto en todo eso, siempre en el aprendizaje, de que Dios nunca te va a dar algo que vos no puedas hacerlo. Todo aquello que, con lo cual te estás enfrentando hoy día es porque Dios sabe que vos vas a poder, ¿sí? Todos los días me levanto con eso. ¿Yo puedo con esto? Yo puedo con esto. ¿Explotó el auto? Yo puedo con esto. Y hay ciertas circunstancias que de verdad nos ayudan muchísimo. Y prácticamente después de esa situación, uno ya no vuelve a ser la misma persona. Y hay un dicho que dice, uno no bebe dos veces de la misma agua de un río, dice. ¿A qué? No es que bebe, se baña. En síntesis, nunca es el mismo río. Muerto la rabia, el perro también, ya mezcló todos los refranes, ya se olvidó de todo. Bueno, WhatsApp de la radio, sigue sumándote con nosotros porque vos hacés el programa todos los días. Si vos no te sumás, nosotros con yo no somos nada acá. Dealer Yapo, a ver, Tilo, te escucho.
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1: Sí, linda tarde, sí, de miércoles, mitad de semana, 13, 14, para mí 13, para usted 14, 14 de octubre. Avanzando con la quincena, menos días para el aguinaldo, para la fiesta de fin de año. Dios mío, yo entro ahí al súper. Una locura, es el arbolito todo montado ya. Octubre ni recién es. En serio, Pico, ya hay gente ya que va comprando eso. A la gente que vende les pregunto, ¿ustedes venden ya de verdad arreglos? Yo no me veo, por ejemplo, ir a comprar globitos. El globito, digo, esos foquitos y esas cosas. En serio, hay gente que compra ya a esta altura del partido eso. A mí me desespera. Es como que los primeros días de diciembre por ahí lo que te pones modo Navidad y te vas a hacer las compritas, ¿verdad? En fin, demasiado rápido. Lo que quiero decir nomás es que demasiado rápido avanza todo. Todo muy pronto. Despacio, señor. Basta. Basta. Bueno, www.radiopop.com.py también para que te sumes con nosotros a través de la web. El WhatsApp de la radio, ya te dije, ya contamos, ya dijimos, sí, también. Bueno, entonces vamos avanzando a la tarde. Yo soy Marce González y te acompaño con el Top 40. 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Sí.

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0: año 2011, 2012, 2010, por ahí sonaba esta canción. Tus ojos, de verdad, de un vertigo y urbano en aquel entonces. Bueno, 30 minutos ya de las 15 en todo el país. ¿Qué tal estás pasando? ¿Por dónde andás? ¿Cuál es tu recorrido? Quiero escucharte, sumarte. Sí, sumate a la tarde con nosotros a través del WhatsApp de la radio.
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0: Entonces, ¿para qué mentirnos? Gracias, Ana. Ana que vino hoy a retirar su premio. Un gusto conocerte también, Ana. Ay, qué jovencita, dijo Oscar por mí. Gracias, Ana. 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
0: Seguimos disfrutando más canciones. 34 ya de las 15.

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2: Seguimos disfrutando esta linda tarde, sí, mitad de semana. Para vos que estás ahí remando la tarde, imagínate, remando la tarde. 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
2: 42 minutos ya de las 15 en todo el país.
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1: Así escuchábamos a My Towers con La Falda sonando a estas horas en la tarde, tarde de miércoles, mitad de semana, ya 14 de octubre. Sí, ya vemos un poco de viento afuera, no sé si eso ya anticipa el fresquito o qué onda microonda. A ver un poco. 24 grados actualmente la temperatura en la ciudad de Encarnación. 25% la probabilidad de precipitaciones como a las 17 horas. Para mañana jueves, 40% la probabilidad de precipitaciones, 17 de mínima y 24 grados de máxima. Viernes, sí, parcialmente nublado, 15 de mínima y 25 grados de máxima. Viernes, sábado, 13 de mínima y 23 grados de máxima, parcialmente nublado. Domingo, soleado, 10 de mínima y 22 grados de máxima. Lunes, 11 grados de mínima y 23 grados de máxima. Sí, para el martes, nublado, 12 de mínima y 26 grados de máxima. Ahora, miércoles, jueves, probabilidad de precipitaciones como del 70%. Viernes nuevamente de la siguiente semana, soleadísimo, 18 grados de mínima y 27 grados de máxima. Así va a estar el pronóstico extendido durante la semana. 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
0: 6 de las 16. Seguimos con más Clásicos Pop.

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1: 34 minutos se pasaron ya de las 16 en todo el país. Bueno, vamos a lo importante de todo esto. 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
1: 38 de las 16, seguimos con más canciones.

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1: Un minuto en todo el territorio nacional. Sí, ya a las 5 de la tarde. ¿Qué tal está afuera? ¿Refresca? ¿Y qué onda, microonda? A ver, cuéntenme un poco. Les leo, les escucho el número de la radio.
0: 0986-934-000.
1: A ver, tengo mensajes por acá. Hola, Marce, te estoy escuchando. Excelente programa, me dice Regi. Saludos a Regi, nuestra fiel oyente también. Audio por aquí.
2: Hola, Marce, ¿cómo estás? Quiero escuchar la música. Mi gata, Standry, el barco, si podés.
1: Ahí está, le pasamos. El pedido le pasamos al Chiche Oscar. Bueno, ahora que le escuchamos a Shakira, Shakira hizo un atento posteo de despedida a Madrid, por una parte. Y, pero ¿con quién posaba en la foto de despedida a Madrid? Con Antonio de la Rúa, su expareja, a quien ella le dedicó unas palabras en su último día de concierto en Europa, justamente en Madrid en este caso, y donde dijo que agradecía el acompañamiento de un gran amigo. Hoy, que primero fue su compañero de vida y después pasó a ser un gran amigo. Un gran amigo. ¿Ellos, hijos? ¿Juntos? No. Los únicos hijos de Shakira son los dos con Piqué. Exactamente. Sasha y el otro no lo recuerdo cómo se llamaba. ¿Eh? Sasha me acuerdo, el otro no me acuerdo cómo se llamaba. Bueno, en síntesis, Shakira dedicándole un post a su expareja, ¿sí? Con quien estuvo muchísimo tiempo y quien fue también su manager. Y que al momento de separarse, ellos se demandaron. Ella le demandó a él. Milan, ahí está, Sasha y Milan, exactamente. Shakira termina demandándole a Antonio de la Rúa, o Toño de la Rúa, Toñito de la Rúa, como quieren llamarlo. Y justamente por temas de representación, algunos dinerillos por ahí que no se pudieron justificar, algunos faltantes, etcétera, etcétera. Pero hoy por hoy la vida los pone como mejores amigos. Ustedes saquen sus conclusiones. Si eso es factible o no es factible. Ella hoy por hoy se presenta como una gran amiga de la familia. ¿Qué vos pensás, señora? ¿Tu marido es amigo o es el ex de una number one de la música? Y ella le dedica unas palabras a tu marido. Señora, ¿qué vas a hacer ahí, eh? ¿Somos maduros o no somos maduros en ese momento? Encima Shakira otra vez de vuelta. O sea, no es luego cualquier persona. Estamos hablando de Shakira, ¿eh?

0: ¿entendés? Pero bueno, ahí está. No sé qué vos pensás, señora, que si te, su ex le dedicó unas palabras a tu marido. ¿Qué vas a hacer? ¿Qué querés hacer ahí, doña? Yo no sé el estado actual de Antonio de la Rúa. No sé si está acá. Para mí que está en pareja. Tiene hijas también, por cierto, que son muy fanáticas de Shakira. Imagínate las nenas. Papá, vos eras la ex, el ex novio de Shakira. Y seguro que se habrán preguntado, imagínense. El famoso, viste, cuando tu mamá elige el candidato. Y mamá, ¿por qué te quedaste con papá, Viste que mamá siempre tuvo una mejor opción a veces. Fulano, sentano ahí. Por tu culpa. Y bueno, ahí está, historia de la vida, ¿eh? Ahí les dejo calculando un poco. 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
0: 10 de las 17, seguimos con más clases. Chicos.

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1: Minutos ya de las 17 en todo el país. 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
1: 32 de las 17. Seguimos con este último tramo del Top 40.

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1: Ya yo dije asalto. Vamos a hacerlo.

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2: 53 minutos de las 17. Vamos llegando al recorrido, al final del recorrido del Top 40 de esta edición de miércoles, mitad de semana. Que sigas disfrutando de toda la programación de la 93.3. Nosotros nos volvemos a escuchar mañana puntualmente a las 15 nuevamente con más del Top 40. Yo soy Marce González y un gusto haber compartido con ustedes otra tarde más. 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Chau, chau.
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1: Señoras y señores, sean ustedes muy bienvenidos a una nueva edición de Last Round al aire de 107.7 y 93.3. Mitad de semana, hoy es miércoles 14 de octubre del año 2026. Llegamos a la quincena tan rápido, decís, hija de mil. Pero no solamente eso, vos sabés que hoy es el día.

0: 1987 del año. ¿Eso qué quiere decir? Que faltan exactamente 78 días para que despidamos este 2026 y le demos la bienvenida al 2027. Te dejo por ahí. También quiere decir que falta mucho menos para que llegue el aguinaldo, porque a partir de ahora todo el tiempo ya es, esa nomás ya es la motivación, el aguinaldo. Mi auto, por ejemplo, un sonajero ya es. Ella sabe que está viniendo el aguinaldo. No sé si es una fiesta, una previa, no sé, pero ya pilla, parece. Impresionante. Nosotros te vamos a acompañar, vayas a donde vayas, hasta las 8 de la noche. Con buena música, tenemos información también. Y nuestro WhatsApp, más que habilitado para que puedas mandar tu reporte, tu texto, tu foto, tu audio, lo que quieras. 0986-710-177. Como siempre, el querido Balota ya está en los controles acá en Asunción. Allá en Encarnación está el querido Oscar Romero. Ayer me preocupé porque no le escuchaba más. ¿Qué está pasando, Oscar? Está ahí presente como rulo de estatua. También está Sandra, también está Paola, también estás vos. Así que hacete sentir también a través del WhatsApp 0986-710-177. Yo soy Fer Bogarín. 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Hasta las 8 de la noche nuestra cita obligada. Te acompañamos vayas a donde vayas y ahora te acompañamos con muy buena música. Subí el volumen porque esto es...
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0: Alors on danse.
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2: Alors on Dance, lo que está sonando al aire de 107.7 y 93.3, este éxito que nos lleva directamente al año 2009. La fuerza que tiene, impresionante. Vos sabés que esta canción alcanzó el puesto número uno en más de 15 países, se convirtió en un fenómeno global, pero sin precedentes, para una canción que, interpretada en este caso en francés. Y de hecho que catapultó a Stromae a la fama internacional porque combina esa, ¿verdad?, esa lírica introspectiva, también el ritmo dance house, así que impresionante. Entonces bailemos, o así que a bailar sería la traducción literal. Y habla de hecho en una parte también, quien dice estudios dice trabajo, quien dice laburo dice plata, entonces ¿qué hacemos? Bailamos. Bailamos al aire de 107.7 y 93.3.
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2: Abro el WhatsApp de la radio en la cabina, ¿verdad? O sea, de hecho que me dejan luego acá fijadísimo el mensaje. No sé si esto fue hecho adrede. En resaltado, dice, moquete ya con fervo. Así arranca, así arranca. Moquete ya con fervo. César, necesito el contexto, viejo. Necesito el... No puede ser que 30 minutos de las 6 de la tarde y este... Así, luego ya, así de fuerte. A no ser de que Ara Santa me haya dejado un mensajito por ahí, ¿verdad? Parece que sí. Parece que sí. 0986-710-177. Se aceptan todo tipo de mensajes. Incluso estos que dicen moquete ya con fervo. Aprobadísimo. 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
2: Hola.
3: ¿Qué haces, Fervo? ¿Qué haces, Balota? ¿Cómo andamos?
2: Bien, ahí, Balota.
3: Está presente como siempre.
2: Qué grande, Samu. Ya tiene también su... su fandom. Sí, Balota, de hecho que tiene el fandom. La gente de Ciudad del Este, impresionante, Balota. Ahora, en Encarnación creo que te sigo ganando, me parece. No estoy seguro, no quiero polemizar tampoco. Estaba ahí tipo uno y uno. Uno y uno, me parece. Pero en Alto Paraná, sin duda, Balota me supera. ¿Quién más está por acá? ¡Hola!
4: ¿Qué haces, Fervo? ¿Cómo andamos? Saludos acá del Centro de Asunción.
2: Saludos al Centro de Asunción. En el Centro de Asunción también creo que tengo más adeptos. No sé cómo... capaz que el Luque vos me ganás. Capaz que el Luque me ganás, pero en el Centro de Asunción, Encarnación, ahí principal de cabecera departamental, ahí tenemos que ver. ¡Hola!
5: Hola, Fervo, mi gran amigo. ¿Qué pasó que te peleaste con Ara Santa Cruz?
2: ¡Epa!
5: Fervo, vos sabés que yo siempre te apoyo. Un saludo a la distancia, simplemente bandido de la ciudad de Luque. La ciudad del cuchillo. Te quiero, Fervo.
2: Desde la ciudad del cuchillo también me están respaldando. Señoras y señores, desde el fondo de mi corazón necesito entender qué es lo que pasó. Estoy a nada de llamarle a Ara Santa para que me cuente qué sucedió. No puedo yo llegar... No puedo llegar y encontrar mensajes directamente ya Amenaza. Sí, tipo, era una amenaza. Ahora yo lo que quiero saber es si es que está capaz. Decís que atiende Ara Santa.
0: ¿Aló?
2: Hola, sí, Ara Santa.
0: Hola, sí, ¿qué tal? Soy yo. ¿Usted quién es?
2: Te saluda Fer Bogarín de Radio 7, el programa de la tarde. Last Round se llama. Dicen que el más escuchado.
0: Ah, qué gusto.
2: Quería
0: sí,
2: no...
0: ¿Me encontraron? Sí.
2: Quería nomás hacerle una consulta porque encontré un mensaje fijado que aparentemente fue sí. obra suya, en donde dice moquete ya con Fervo. Entonces la gente es como que ya está tomando partido y quería saber nomás si está todo bien o si hay que convocar a los fandom.
0: No, ¿sabes qué pasa? Que últimamente pues le estás ofendiendo mucho a los chinchis, pues.
2: ¡Ah!
0: Y los chinchis están pidiendo respeto.
2: Entiendo.
0: El ejército de chinchis está pidiendo respeto.
2: Ese es así, tipo, les pido mil disculpas en dialecto arasanta, también compatible con los chinchis. Te pido mil disculpas desde el fondo de mi corazón.
0: Decime, perdóname, chinchi, decime.
6: Ñe, chinchi.
2: Así está bien.
0: Sí, está bien, gracias.
2: Te quiero mucho, Ara Santa.
0: O sea, en realidad los chinchis lo que tienen que
2: ver. Ah, claro. Pero viste que donde va la abeja reina, me imagino que con tu venis, claro. Y qué sé yo.
0: Claro, pero hay pues algunos están muy ofendidos, entonces.
2: Dios mío, no sé, esto va a terminar en, no sé, Juegos de Tronos, algo.
0: Me gusta.
2: Bueno, ¿y qué?
0: Adrenalina.
2: No sé cómo vamos a resolver, pero de alguna forma vamos a encontrar.
0: Vamos a encontrar.
2: No en el tapepoí acá en el estacionamiento, ¿sí?
0: Ya.
2: Ya
0: está.
2: Beso, te quiero mucho.
0: Amor, beso.
2: Ya. Atendió Ara Santa. Bueno, espero que su ejército nos perdone.
6: Ni.
2: O sea, no, tampoco es así de mala gente. No, gracias, les queremos. Justiniano. Les queremos un montón. ¿Cómo es?
6: Gracias, Justiniano.
2: 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Hola.
3: Pero demasiado cristalitos son.
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2: Fervo, con mi Ara no, dicen por acá, Dios mío. Ejército, dicen por acá, Nora, no vaya a ser mala, no hay que ser así. El sol sale para todos. Quizás estos días estuve bastante nublado por acá, pero bueno, sale para todos. Les queremos a los chinchis. Ahora sí, momento de seguir disfrutando de canciones, pero hasta las 8 de la noche. Te acompañamos vayas a donde vayas. Esto es
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1: Seguimos acompañándote en este operativo retorno al aire de 107.7 y 93.3. Reportan tráfico intenso en la zona de la avenida Artigas. También General Santos, España, casi que desde la avenida Perú. Mucho tránsito, así que si podés evitar, hacelo. Si no tenés de otra, tenés que tener muchísima paciencia. La avenida Mariscal López también. Mucho tráfico en las calles principales que salen con salida de la ciudad de Asunción. 0986-710-177, el teléfono para que te sigas comunicando con nosotros. 21 grados la temperatura, la sensación térmica también, la humedad al 87%. Algunas lluvias también en Asunción, por lo menos una... ¿Cómo es que le dicen? Garúa. Una lluvia chiquitita, sí. Pero igual, hay que prestar atención. Generalmente cuando llueve, el tránsito también está desafiante, así que mucha precaución también por ahí. 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Le mandamos un beso a Nora, que se está reportando por el a través del WhatsApp. Otro. También por acá el ejército de Arasante se estaba armando, pero después dice, no, broma nomás porque estoy casado. Dice, bueno, le perdonamos. A través de Twitch también, no, así no con Ara. Y no, y tuve que salir a pedir perdón también por la plataforma morada. No, sí. ¿Qué vamos a hacer? Difícil es conocer a una persona en pleno 2026. Vos decís, bueno, ahora tenés plataformas, le haces como el casting rápido, qué sé yo. Pero es difícil, muy difícil. Y en una de esas se te da. Congeniaste con la persona, se están conociendo, visitan lugares, se van actividades, no sé, cines, una cena, una salida por ahí. Y decís así, bueno, ya es momento, vamos a blanquear. No me pasa, ¿verdad? Pero decidís blanquear la situación y le publicas. Porque ahora pues sí, es como que si no está en tus redes, ya sea en Instagram, TikTok, lo que sea, si no está ahí, no existe. No vale luego el ser feliz así, tipo, en silencio nomás. No, tenés que publicar porque

0: y enamorarme. Y que se haga viral mi TikTok también, ¿verdad? Obviamente ella no se imaginó que la viralidad le iba a jugar, podemos decir, la peor jugada luego de su vida. La joven en cuestión compartió fotos, compartió videos románticos junto a su pareja, ¿verdad? Uno diría, súper normal todo. Como parte de una tendencia en redes sociales. Porque está de moda también el tema de las tendencias. No vas a creer, Balota, lo que pasó. No vas a creer, Oscar Romero, lo que pasó. Apareció la primera oficial. Este video, obviamente, que sumó miles de reproducciones, no tardó en llegar el primer mensaje, por suerte, al privado. Ya arranca luego. Acabo de ver tu TikTok con Juani. ¿Para qué lo que yo digo el nombre? Estoy muy alterada. No, yo estoy con él hace aproximadamente 2 años. Nos conocimos en el gimnasio, dice. ¿Vos pensás que terminó ahí? Se sumó la segunda y también parece que la tercera. Así, pero al toque. Muy, muy poco tiempo pasó. Le escribe otra chica diciendo: hace una semana me hablaba con... Nos veíamos y me decía exactamente las mismas cosas que vos contaste en el video. O sea, que el tipo repite lo mismo. O sea, no es que no innova, no hace nada. No cambia la rutina. No fuiste la única que salió lastimada, le dice. ¿Cuál fue la respuesta de la chica? Le dice: ay, no, sos la tercera, le dice. La tercera, hermano querido. Obviamente que llovieron las pruebas, ¿verdad? Porque por si fuera poco, empezaron a caerle mensajes de perfiles secundarios, los famosos, así, eso que usás para stalkear nomás. Le ofrecían captura de pantalla, capturas de chats y los comentarios. Esta historia causó tanto furor en Instagram, en TikTok, que los comentarios, algunos eran de apoyo. Hubo uno que fue el más votado, que decía: se fue Messi, se quedó fulano. Qué bajón, viejo. Imagínatela. Vos le presumías a alguien en Reddit, te sale ahí, te salta la dura realidad de que había sido... No sos ni la... ¿Cómo está? Está la catedral, después está la capilla, no sé cuál es la capilla. Sí, sí, acá Balota dice: no, por eso es súper peligroso subir a redes sociales. No, pero no podés. O sea, no podés, Balota, Dios mío. Hoy ya no te pueden tener como moto robada, dice. Sí o sí te ven. Ese es el problema. La persona que menos te imaginás, esa que dice: no me va a pillar. Vos sabés que tiene TikTok. Y seguramente tiene una tienda virtual luego. Entonces hace vivos y está súper activa la persona. ¡Qué locura! Menos mal que a mí, o sea, yo ni peligro estas cosas. Nadie me sube fotos. Ni Paola me sube fotos. Ni Paola en @radio7py. Imagínate si me van a subir en otro perfil. 0986-710-177, el teléfono para que te sigas comunicando con nosotros. Muy buenas noches, linda mitad de semana. ¿Viste para todas las cosas que te trae el gimnasio? Dice: no, aguante los gorditos, dice. Porque wow, porque le conocí en el gimnasio. Pues sabes que el gimnasio, fuera de bola, es un hogar, es un lugar también para ir a levantar. No, ahora ya no, yo... Vení. Hacete cargo. Yo estoy diciendo, mi Paola Seche me quiere subir la foto en @radio7.
1: Yo siempre vengo para sacarte la foto y decir: ay, no quiero salir, estoy feo.
0: ¡Qué mentira! Pero si yo soy precioso. Mi gober, mi precioso. Ay, ay, ay. Dice: qué egoísta, las chicas no saben compartir. Chicos, no, ¿cómo peor? ¿Cómo así? Me está sacando foto, en serio, me está sacando foto. Ya que por ayer fue el aniversario de Mateo de Marra, dice. Aunque le digas, no, 5 balas, basta, chico, basta. Que sí, qué sinvergüenza que es la gente, Dios mío. Qué bárbaro, ¿te imaginas? Hace años no existían las redes o las cámaras. A mí el único que me escribe siempre es mi cobrador. Vos sabés qué me pasa.

0: Eso de que se acerca la fecha de vencimiento y sí o sí te llega un mensaje. Ahora ya no se toman ni el tiempo de llamarte. O sea, que esperes ahí que le atiendas. No, ya es una máquina nomás que te recuerda. Fulano de tal, le recordamos que su cuenta está próxima a vencer, que etc, evite intereses, que no sé qué. ¡Ah, qué argel! Pero sí, a mí también suelen los cobradores. Los únicos que alzan fotos de Ferbo son los del súper cuando le pillan comiendo coquito, dice. ¡Cierto! ¿Quién te contó eso? Ya no hago más. Porque ahora encima, no, sí, o sea, ya no solamente está el video. Ahora el súper ya te sube en las redes sociales, te imprime la foto y te dejan la caja. O sea, tipo, todos se dan cuenta. Pero uno tiene que probar el producto antes de comprar. No me pueden juzgar. 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
1: El rey del pop se hace presente en esta tarde al aire de 107.7 y 93.3. Espero que estés pasando tan bien como nosotros. Este operativo retorno es muy simpático porque mi mamá pone en el grupo de la familia, cuídense del mal tiempo. Pero para mí que el mal tiempo ya se despide, o sea, ya esta semana aparentemente las lluvias se van. Lo que llega sí es un descenso de temperatura importante. Yo no sé por qué Balota le tiene tanto miedo al frío. 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
1: Esta noticia sí que dio que hablar esta semana. Cuando nos enterábamos, porque nosotros tenemos como la costumbre, o sea, tenemos costumbres que nos cuestan a veces cambiar, ¿verdad? La forma en la que vemos, por ejemplo, los partidos del mundial. Balota, si yo te pregunto, por ejemplo, ¿vos preferís ver en tu celular o así en televisión como estábamos viendo el partido de Sol de América recién? Televisión, ¿verdad? O sea, estamos acostumbrados a eso. Y bueno, Netflix que dio un golpe en el fútbol mundial, ¿verdad? Se quedó con los derechos para el Mundial 2030 en España. Se confirmaba esta noticia y que dicen algunos va a cambiar para siempre la forma en la que vamos a mirar deportes a nivel mundial, ¿verdad? Netflix, que entró ya de lleno al negocio del fútbol, se quedó con los derechos para el Mundial 2030 en España. Esta plataforma anunció que adquirió los derechos exclusivos para España, también Andorra, de lo que va a ser la Copa Mundial de FIFA 2030. 104 partidos en vivo. Netflix va a transmitir así, pero en vivo, en directo, 104 partidos que digamos que componen el fixture de la competición. Pero también, para tranquilidad de muchos hinchas españoles, el acuerdo contempla que partidos de la selección de España, algunas semifinales también y la gran final, por lo menos sí se van a poder ver de manera gratuita en televisión abierta como estamos acostumbrados. Es muy loco, ¿verdad? Pensar que la Copa del Mundo, que para nosotros tiene un sabor muy especial, porque va a tener su partido inaugural acá, en suelo paraguayo. En Europa van a estar maratón, tipo, es como ver tu serie, una maratón de series. Eso sí, puedes llevar a donde sea, tenés ahí en tu celular, al lado, como una segunda pantalla, qué sé yo, te acompaña. Pero vas a estar ahí como si fuese tu temporada favorita de una de las series que estás siguiendo, ¿verdad? ¿Cómo ven este cambio, digamos, de época? ¿Prefieren seguir mirando así los partidos así por cable, en forma tradicional? ¿O ya estamos listos para que todo el fútbol pase 100% a streaming, por ejemplo? Puedes dejarnos tu comentario 0986-710-177. 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Obviamente que tenía que actualizar, que estamos hablando de fútbol, y actualizar lo que acaba de pasar, ¿verdad? Sol de América, el primer semifinalista de la Copa Paraguay, viejo. Estoy a nacido, no, que no estaba al aire, ahora le llamaba y celebrábamos, sí. ¿Por qué? Porque se abrió ya la definición de los cuartos de final de la Copa Paraguay. Tenemos el primer clasificado a semifinales. Y encima así podemos decir que fue un verdadero partidazo vibrante de principio a fin. Nos desmayamos tres veces con balota. Le echaron al jugador de Sudamérica. Le echaron al jugador de Tembetaru. Sandra que se burlaba de nosotros. ¿Cómo van a estar tan pendientes? Yo le dije, Sandra, por favor, más respeto, somos cinco hinchas. Sol de América se impuso 3-2 ante Atlético Tembetaru en un choque cargado de goles y emociones. Con esta victoria, el Danzarín se convierte oficialmente en el primer semifinalista de la octava edición Copa Paraguay, la Copa de Todos. Atrévete otra vez, Sandra García, a burlarte de mí. Atrévete a burlarte de mi equipo. Rumbo al título, señoras y señores. Sol de América aguarda rival para meterse a la gran final, mientras la fase de cuartos promete seguir al rojo vivo en los próximos cruces. Por favor, si nos llega a pasar esto, no me estrocen. No me rompan el corazón. De las pocas alegrías de la vida, sí, el fútbol de Sol de América. Aguante Sol de América. 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Hola.
2: Pero apuesto que uno sabe qué pasaría si cae una bomba en el Vaticano.
1: ¿Qué pasaría si cae? ¿Qué dijo? ¿Una goma o una? ¿Qué pasa?
2: Puré de papa.

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1: 0986-710-177, el teléfono para que te comuniques con nosotros. Hola.
2: Hombre, pero ahí veo recomendado ainda para la película Howling.
1: Ahí recomendado.
2: Ya fue martes 13. Sí. El que más me gustó la antes fue esta, la de Obsesión. Lástima, no, la antes no sonó de fondo.
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1: No puede ser. Yo no te puedo creer que caí por redondito. Y lo peor es que sí, estamos preparando un especial así, pero para el viernes, así tipo como para darle como maratón. Pero bueno. Te vamos a preparar igual, Tony. Te vamos a preparar igual. Bueno, cambiando de tema, ¿ustedes qué estaban haciendo cuando 6 años, por ejemplo? Ahora, no sé si se acuerdan, capaz que no. Yo ni siquiera me acuerdo lo que estaba haciendo. Seguramente no sabía ni atarme los cordones todavía a los 6 años. Balota a los 6 años, ¿verdad? O sea, los cordones, más o menos, no te defendés, qué sé yo. Pero sabes que en Japón hay una nena que ya, a esta edad, la edad de 6 años, ya estaba metiendo récords, pero récords mundiales. Iba a decir, ¿récord en qué? ¿Cantidad de pañales? No, no sé. Vos sabés que estaba metiendo récords mundiales en la música electrónica. Ella se hace llamar, la conocen como DJ Ilu. Y acaba de entrar oficialmente al libro Guinness como la DJ de club más joven del mundo. Tiene apenas 6 años y 99 días. Pedazo de amor. ¿Cómo lo logró? O sea, es que ella se plantó ahí de frente a una pista en un club de Yokohama y empezó a meter un set. Set en vivo. Así, chill. Más de una hora seguía, pero ni se le movía el pelo. Impresionante. Ella contó que cuando estaba triste, ella lo que hacía era escucharle a Avicii. Dice que esto hizo que se enamore de la música y que la música te puede cambiar el ánimo, dice ella. Y ojo al gran sueño que tiene cuando sea más grande. Ella quiere tocar en los festivales más importantes del planeta luego. O sea, ella ya tiene clarísima 6 años y ya, yo quiero estar en los mejores escenarios del planeta entero. Pero además de eso, ella quiere abrir su propia heladería. Obviamente, a los 6 años, bueno, yo también quería ser astronauta, qué sé yo. Bueno, ella quiere abrir su propia heladería donde ella misma sea la DJ residente. Así de claro tiene el panorama, le amamos. Imagínate poder ir y te vas así, pedir 2 bochitas, ¿verdad? Puede ser dulce de leche, qué sé yo, crema americana. Y le tenés ahí a una campeona mundial de las bandejas. No, impresionante. Una locura, 6 años de edad, récord mundial. Metió un set en vivo, 1 hora de seguido. Te digo, ¿quién pudiera? Yo a los 6 años, con suerte me ataba los cordones. 41 minutos de las 7 de la tarde, momento de seguir acompañándote con muy buena música. Vayas a donde vayas, te acompañamos. 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
1: Maniac, lo que está sonando al aire de 107.7 y 93.3, oficialmente la última ronda. Impresionante lo bien que sigue sonando. Esta canción se lanzaba en 1983. Obviamente te lleva a la película, ¿verdad? La banda sonora también de la película Flashdance. Impresionante. Ella es una maniática, pero se hace referencia a la pista de baile, ¿verdad? Está bailando como nunca antes lo había hecho. Una verdadera locura. Y Balota que me corta ahí diciendo, ¿sabes qué? Cerro está perdiendo 2-0. Pero ya empezó el partido, Baldo, ¿estás seguro? Contra San Lorenzo, ¿verdad? Por Copa Paraguay también. Tanto le hiciste fiesta a tu club. Bueno, Cerro está perdiendo 2-0, en serio está perdiendo. Gran Cerro. No, para. Ahora pillé. Hija, sos una mala persona, Balota. 0986-710-177. Hola.
2: Sí, Robert,
1: Superbo,
2: se lanzó en 1983, se llama Flash Dan, era una chica con pelo enrolado.
1: Impresionante.
2: Y bueno, esa es la que necesitaba agua ahí, la que hacía, sí, ¿sabes?
1: La pirueta,
2: bueno,
1: todo.
2: Una muy buena canción que nunca pasa de moda. De la ciudad de Mariano, Roque Alonso, yo llegué a mi casa, Superbo. Cuando quieras, sos bienvenido acá, como
1: Epa,
2: una vez
1: un
2: a Fer le invité.
1: Un asado.
2: A vos también te invito.
1: Gracias.
2: Pero es con traje. No venga sin traje o sin un traje. Gracias, total, Superbo. Te sigo siempre.
1: No, obvio, va a invitar. Y llegamos. Ay, mira, traje el asado. Ah, mira, traje tal cosa. No, con traje, dicen por acá. Gracias, te. Hola.
3: Maniac se llama el tema. Vos le dijiste Maniac, le bajaste
1: Maniac. Maniac se llama. 2-1 ahora. Maniac. Gracias, mi oyente querido ahí. 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
1: 21 grados la temperatura actual. ¿Cómo vamos a amanecer? Me preguntaba. Preocupado está mi compañero. En algunas zonas reportan vientos aquí a 35 kilómetros por hora del sector sur. Mañana jueves arrancamos con 18 grados. La máxima prevista de 24. Vamos a tener un jueves fresco que va a estar luego cálido también con el cielo mayormente nublado. Vientos del sur. Atención con eso. Vientos del sur. Lloviznas, pero que luego irán mejorando. Ya no la... Por lo menos lluvia que luego van mejorando. Después nos esperan lluvias, o sea, viernes sin lluvia, sábado sin lluvia, domingo sin... Ya digo, ya trabajé después y charará. Muchas gracias por dejarnos ser tu compañía. A ver, ¿quién está por acá? A Sam, mi amigo esteño. Vamos, Cerro, 2-1 ya, dice, a punto de empatar. Bien, viste, Valo, viste, vos querés ser... No lo vas a lograr, no vas a lograr. Bien ahí, Sam, gracias por mantenernos también. Ahora termina y... Le cobramos a Balota el aporte correspondiente. Gracias por dejarnos ser tu compañía. Un placer acompañarte en mitad de semana. Nos vamos con la promesa de volver mañana a partir de las 6 de la tarde y nuevamente listos para acompañarte vayas a donde vayas. Al aire de 107.7 y también al aire de 93.3. Sabes que estamos también a través de la plataforma Morada Radio-7. También a través de nuestra web www.7.com.py. Todas las novedades también @radio7py en Instagram. Gracias Balota, gracias Oscar Romero, gracias Sandra, gracias Pau, gracias a vos que estuviste del otro lado, gracias por tus mensajes. 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Se quedan con la mejor música al aire de Radio 7, también al aire de Radio Pop. Será hasta mañana, gente. Cuídense. Chau, chau.

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